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0: son las 7.
1: Las 7. Y 19 minutos.
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1: 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Ojalá que te guste.

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1: Son las 7.
2: Las 7. Y 48 minutos.
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0: Son las 8.
1: Las 8.
2: Y 19 minutos.
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1: Son las 8.
2: Las 8. Y 44 minutos.
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0: Son las 9.
1: Las 9.
2: Y 13 minutos.
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1: Son las 9.
2: Las 9.
3: Y 39 minutos.
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0: Son las 10.
1: Las 10.
2: Y 13 minutos.
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1: Son las 10.
2: Las 10.
3: Y 39 minutos.
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0: Son las 11.
1: Las 11. Y 10 minutos.
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1: Son las 11.
2: Las 11. Y 38 minutos.
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0: Son las 12.
1: Las 12.
2: Y 10 minutos.
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1: Son las 12.
2: Las 12. Y 35 minutos.
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1: Es la una.
2: La una.
3: Y 35 minutos.
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0: Son las 2.
1: Las 2. Y 2 minutos.
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1: Son las 2.
2: Y 28 minutos.
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0: Son las 2.
1: 2 y 57 minutos.
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2: Son las 3. Las 3.
3: Y 57 minutos.
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5: Miércoles 24 de junio de 2026. En Venezuela, los teléfonos celulares comienzan a sonar una alarma sísmica, pero muy pocos saben qué significa o qué hacer.
6: En el momento que llega una alerta por mi teléfono, yo dije, berro, va a temblar, niña, va a temblar, a las 6 en punto, y a las 6 y 4 no me había dado tiempo ni siquiera de salir.
7: ¡Mira!
8: ¡Bajen con cuidado!
9: ¡Niña, vamos a devolvernos, vamos con mi mamá!
5: ¿Dónde quedó? La Guaira se convirtió en la zona cero del desastre. Aún hoy, no se ha terminado de contabilizar cuántos cientos de edificios quedaron completamente dañados, ni cuántos se vinieron abajo. El gobierno afirma que se derrumbaron 190, pero con cada reporte el número aumenta. Y cada sobreviviente tiene su historia. Francisco, Magdalena, Antonella, Leandro, Anjuri, Génesis, Jerica.
10: Éramos 7 personas en Residencias del Molino. En ese momento pegó un estruendo muy fuerte, brum, y el piso se separa. Y en mi mente lo que dijo fue, nos morimos. Y le grité muy fuerte, fuerte, fuerte, fuerte, fuerte. Yo pienso que sí me escucharon porque fue justamente antes de que todo se volviera oscuro. Les dije que la amaba con todo mi corazón. Y de repente todo se vino.
11: Mami, ¿qué está pachando? Y yo, ¿qué está pachando? ¿Qué está temblando, hijo? Párate aquí. Sobre mi bebé habían escombros y encima de nosotros, como una cuarta, estaba lo que era la platabanda del techo de mi casa. Estaba literalmente separado de nosotros y así había un huequito.
12: Me dijo que me quería, que mi mamá era la mejor mamá del mundo. Y volteó su cara como para yo no verlo fallecer y murió ahí. Porque aquí ustedes me ven hablando y me ven súper optimista, pero la verdad sí duele en el alma porque es perder a tu único hermano. Prácticamente mi hermano me crió.
13: Cuando llegué ya el edificio estaba ya en el piso, pues, derrumbado. No, porque estaba buscando a mi papá, a mi mamá, a mi hermana. Y en eso lo saco a mi mamá viva y se me muere en mis brazos.
7: Me arrodillé y le pedí a Dios. Aquí están mis cuatro hijos con mis nietos y sus parejas. Llega uno de los muchachos y me dice, sacaron a tu hija, que es la que está acá, con sus tres niños. Y yo, Dios mío, en plena oscuridad está mi otro hijo Moisés, con todo aquí tapado y nada más la cabeza.
14: Una vez que el edificio como que cayó de golpe, empezó a temblar como más duro y ahí fue donde tomamos la decisión de bajar por las escaleras porque pensamos que no íbamos a caer. Entonces preferimos como quien dice morir en el intento. Y como cosa de Dios no nos cayó ni una pared encima.
15: Yo vivía con mi mamá en la 33, piso 4, completica y no quedó salvar nada.
5: Han pasado 20 días. Y en La Guaira todavía no hay luto. La emergencia no ha terminado. Cientos de venezolanos aún buscan entre escombros a víctimas del doblete sísmico de 7,2 y 7,5. Aspiran a encontrar milagros con vida, pero aceptan que quieren encontrar a sus muertos. Augusto Rojas vivía en el urbanismo Hugo Chávez y perdió a sus dos hijas.
16: Todavía estoy aquí como te tuve pérdida y yo todavía no lo creo. Y estamos aquí y estoy parado aquí al frente de mi torre y no lo creo todavía lo que ha pasado. Si yo le dije, bueno, yo que tengo pérdida, hay que recuperarnos, ¿cómo hacer? Porque como yo le digo, yo soy ahorita el pilar de la casa.
5: Jenny Valera aún aspira a encontrar a los suyos en un edificio colapsado que se hundió, dejando decenas enterrados.
17: No me permito entrar en luto porque yo tengo que verlo. Yo tengo la fe que ellos están vivos. Pero como te digo, en estos momentos no viene nadie, nadie nos apoya. ¿Sabes cómo me quito yo esta incertidumbre de que si están o no están?
5: Marjorie Aponte sigue con esperanzas y Dayana Blanco se aferra a la tecnología.
18: Mi hijo, su esposa, mi nieta, Marcela, estas personas estaban allí. Al parecer nos dicen que hay una bodega en planta que presuntamente hay 16 personas y están tratando de meterse abriendo como huequito para que tengan un poquito de oxígeno.
7: Abajo hay unos sótanos en esas dos torres que vienen siendo los tanques subterráneos. Ahorita pasaron un aparatico nuestros compañeros voluntarios y se ve agua y se ve como un espacio de calor. Tenemos la esperanza de que ahí por lo menos haya gente de los que estaban en planta piso bajo.
5: Entre los edificios caídos hay residencias de gran y mediana altura. Quizá los edificios con mayor densidad eran los llamados OPP, Oficina de Planificación Presidencial, construidos durante el gobierno de Hugo Chávez. Desarrollos de cientos de apartamentos en conjuntos residenciales que quedaron destruidos, con varias de sus torres completamente apiladas. Quienes buscan a los suyos, como Luis López o Gabriela Veiga, lo hacen sin dejar de denunciar la falta de apoyo gubernamental, que ha sido tardía e insuficiente ante una situación también inabarcable, cuyas respuestas más efectivas han quedado en manos de asistencia internacional.
19: Aquí nos encontramos con muchas personas voluntarias que vienen de México, que vienen de Valencia, vienen de Maracay. Agradecido con cada uno de ellos, porque más que todo vienen a prestarnos un apoyo para levantar estos escombros y así poder rescatar los cuerpos de nuestros familiares.
20: Aquí vivía mi hijo, pues, de 10 años, y su hermanito de 12 años. Y estaba ahí, pues, con el derrumbe no pudieron salir de ahí. Pues. Hemos estado cavando, hemos abierto 5 agujeros y no se consigue por ningún lado.
21: Ya van 2 semanas y se lleva pidiendo maquinaria y maquinaria. De este lado, la torre al lado, toda esa maquinaria y toda esa ayuda es porque ahí viven policías. Es porque ahí viven policías y están intentando sacar a su gente. De la torre al lado también, ahí vive un militar. Y él tenía un poco de maquinaria ahí, pero como logró sacar a su gente, se llevó toda su gente.
5: Marcos Sousa busca a su hijo en el edificio Belo Horizonte, en Playa Grande, que colapsó sobre sí mismo apilando 6 pisos en una sola planta, donde estaba el muchacho de 16 años. Junto a amigos y su esposa, ha liderado los esfuerzos de rescate en esta zona, en La Guaira, donde afirma que funcionarios se acercan para ver, documentar y hacer show, pero no para ayudar.
22: Porque vienes después de una semana, después de 2 semanas de este desastre, a decirme que tenemos que seguir un protocolo, que tenemos que... No, huevón. Yo la primera persona que salvé, la tuve que bajar con líneas del cable del internet. Fue la primera persona que sacamos viva de aquí. Y fue la única. Del resto ha sido uñas, palitos, tubitos. Del resto...
23: ¿Cuántas personas has sacado tú, muertas?
22: Casi 20 personas. Casi 20 cadáveres. Mi esposa le ha tocado reconocer a más de 50 muertos. Como digo, yo soy mecánico, yo estoy acostumbrado a ver piezas de carro rotas, no piernas, ni orejas, ni personas desmembradas.
5: Marcos admite el daño psicológico de ver tanta muerte, como otro rescatista que nos dijo que ha sacado 11 muertos, incluyendo cuerpos de niños severamente dañados. Entre tanto, los voluntarios aún impiden máquinas para levantar losas completas, pero no hay suficientes. Se dañan, les falta combustible o simplemente alguien pagó más.
1: Bueno, he escuchado de $650 el día. De ahí no sabría decir, porque de verdad que no he buscado, porque no tenemos los recursos tampoco para hacerlo.
2: Lo que sí queremos en este momento, por favor, si nos pueden ayudar con unas maquinarias, con cuadrillas para retirar los escombros y poder retirar nuestros muertos, pues, para darle su cristiana sepultura.
3: Nosotros no tenemos culpa que con esta magnitud de lo que pasó aquí se nos dañen las máquinas en el momento que estamos trabajando. Esta máquina está para por un repuesto, por un turbo. Hemos amanecido 3, 4, 5 días amaneciendo aquí, sacándole la gente, buscando, sacando los escombros.
4: Tengo amigos que le están cobrando para sacar a los familiares, eso está mal.

0: Fue horrible para mí que yo estaba. Esta experiencia no se la deseo a nadie, a nadie.
1: Vamos a sacar toda la familia aquí, son 9 que tengo que sacar.
2: No tenemos máquina, la
1: no
2: OPP,
1: tenemos familia aquí.
2: Torreí, no tenemos máquina.
1: No tenemos máquina, no tenemos apoyo, no tenemos nada, estamos locos. No creemos en nadie.
3: Dale,
1: vamos, 1, 2, 3.
4: Frente a cada edificio derrumbado, y los hay por cientos a donde vaya la mirada en La Guaira, hay voluntarios sobre los escombros tratando de rescatar cuerpos, mientras familiares hacen recuento de cuántos les faltan.
5: Wow, habían sacado 4 y varios cadáveres, ¿no? Sí, en transcurso como 3, pero son 7 en total.
6: 2, 3, 4, 5 directos. Amigos, te puedo decir, mira, no te miento, 35 amigos, 35 amigas. 30 niños, hijos de esos amigos y conocidos, infinidades.
7: Bueno, aquí en la OPP 27 y en la OPP 26 perdí como 20 familiares. Ya hemos rescatado 17 y me faltan 3 todavía por rescatar. Pero ahorita no podemos entrar porque hay unas columnas y debemos picar las cabillas para poder avanzar, pues. Entonces necesitaríamos la planta con el esmerico, el martillo eléctrico para nosotros poder avanzar.
4: Pero autoridades de protección civil ya advierten que hay zonas donde las labores deben parar.
8: El día 1 que nosotros estamos aquí, del 25 de junio, hemos ido monitoreando el edificio OPP 26 del complejo habitacional de la misión vivienda. Hay que evacuar todas las personas que están laborando de aquel lado porque ese edificio en cualquier momento va a caerse, va a derrumbarse. Ya es el momento de dejar de hacer las labores ahí porque están arriesgando la vida. Y es precisamente lo que estamos evitando.
4: La cuenta oficial habla de 4.490 fallecidos, 16.000 heridos y casi 20.000 personas refugiadas. No hay un dato formal de desaparecidos, pero registros ciudadanos contabilizan al menos 30.000 personas aún no encontradas y 14.000 ya localizadas. El gobierno interino de Delcy Rodríguez habla de la Venezuela que renace y de construcción acelerada de nuevas viviendas. En La Guaira, su hermano Jorge Rodríguez, presidente del Parlamento y ahora jefe del Estado Mayor para atender las consecuencias del terremoto, dijo que han identificado varios terrenos como seguros por un sobrevuelo de helicóptero.
9: Que no estén tan cerca de la zona de costa, que es la zona que tiene los peores terrenos, sino que por lo general sean terrenos o planos o terrenos que estén al pie de la montaña en unas especies de mesetas o valles que pueden ser aplanados para la construcción de viviendas. Son 40 terrenos y suman 584.000 metros cuadrados que nos van a permitir la construcción de nuevas viviendas, no solamente en otras partes del país, sino también en el estado de La Guaira.
4: También prometió que se culminarán proyectos residenciales paralizados desde hace años y anunció la reforma de la ley de alquileres para que unas 200.000 viviendas vacías salgan al mercado. Además, el estado ha instalado 94 campamentos de refugiados, mientras que en muchos lugares de La Guaira cientos de carpas ocupan aceras, terrenos y calles donde miles todavía esperan mejores condiciones en refugios improvisados y a la intemperie, aunque con asistencia internacional principalmente.
10: En este momento ya nos trajeron los baños, nos dan comida y medicina.
11: Desayuno no nos dan, falta como más organización.
10: Sí, ahí falta alguien que limpie los baños. Estaban diciendo para ir para los caracos, pero nosotros no les fuimos porque no nos podemos ir sin sacar a nuestro familiar. Ya cuando terminemos de sacar a los familiares, ¿qué vamos a ver? ¿Qué vamos?
4: En el camino van saliendo los reclamos de vulnerabilidades advertidas. Vecinos de la OPP 25, donde 2 de los enormes edificios construidos por el chavismo se desplomaron, denunciaron hace 4 años que la estructura estaba dañada y pidieron ser desalojados, como recuerda David Vázquez.
12: Obviamente desde ese preciso momento tenían que habernos reubicado, cosa que no fue así. O sea, taparon el orificio y quedó así, pues lastimosamente por dentro estaba fracturado.
4: En el urbanismo Hugo Chávez, el propio expresidente dijo que las estructuras eran antisísmicas cuando las inauguró hace 15 años. Pero Damelis Díaz ahora llora la muerte de su hija y de decenas de vecinos aplastados por las estructuras prefabricadas que se hundieron.
13: Ya esto, ya había un precedente y ellos lo sabían, que ellos vendieron el urbanismo como que si esto era tecnología de punta y antisísmico, o sea, y nada que ver con la realidad.
14: Vivo en un mundo ahora, después de esta tragedia, que no se entiende. Vivo en un mundo perdida, de agonía, se me quita el hambre, no como, incertidumbre, me asusto, vivo nerviosa. Y buscando, y vengo, con todo eso vengo a buscar a mi mamá todos los días, pero no estoy aquí.
4: En La Guaira, la adrenalina corre sin parar, la urgencia y el miedo se imponen, pero las víctimas ya comienzan a pensar en el mañana, a evaluar si quedarse o no en ese territorio que ha visto 3 tragedias en casi 30 años, un deslave, una vaguada y un doble terremoto.
15: Bueno, si la posibilidad sí, si no, me quedo.
16: No me gustaría irme de La Guaira, sé que me va a tocar porque lamentablemente ahorita está inhabitable.
3: agradable.
16: Son muchos sentimientos, muchas experiencias aquí vividas, pues. Es difícil irse, pues.
3: No me gustaría irme de La Guaira porque aquí es donde nací y es donde me he levantado y de verdad que mi Guaira es muy bonita.
17: Realmente no tenemos para dónde irnos. Esta es nuestra propiedad y nuestro terreno.

0: terreno privado?
1: Yo diría que no, porque yo digo que ya lo peor pasó.
2: Pues no, porque hay mucho movimiento de tierra, ya casi todo quedó sentido. Yo lo que recomiendo es que no vuelvan a hacer apartamentos.
3: Quisiera que se recuperara, pero no que construyeran más edificios. Yo creo que quedamos traumatizados con vivir en apartamentos.
4: Desde Caracas, Víctor Amaya para Radio Francia Internacional.
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6: Son las 4.
7: Y 33 minutos.
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1: Son las 5
2: y 23 minutos.
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4: Es hora de honrar nuestra patria. Este es el himno de la República de Colombia, compuesto en 1887 por Rafael Núñez y música del compositor italiano Orestes Índice.

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0: Son las 5.
1: Y 56 minutos.
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1: Son las 6.
2: Las 6. Y 24 minutos.
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0: Son las 6. Las
1: 6. Y 56 minutos.
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0: Gracias.
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0: esta canción recibe el título A mi pueblo. La música y la letra es de Juan de la Cruz Carvajal, intérpretes Jairo Ramón Carvajal y Juan de la Cruz Carvajal.
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0: Muchísimas gracias. Para Paulita esa canción.
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1: Muy buenos días para todos nuestros oyentes. Bienvenidos al Magazine Siente la U por la 95.2 FM. Hoy saludamos de una manera muy alegre a nuestra compañera Juliana Velosa, quien nos acompaña desde el máster. Está dándole a toda, está mejor dicho, en su papel. ¿Cómo estás, Juli? ¿Cómo amaneces?
2: Muy buenos días, Reina. Muy buenos días a todos nuestros oyentes que se conectan con el Magazine Siente la U. Como siempre, feliz de poder acompañarte en este espacio, saludando también a Migue, que ya pronto lo tendremos nuevamente aquí en nuestro magazine. De hecho, me preguntaban, ¿y qué pasó con Migue? No, pues Migue está de vacaciones, dejémoslo
1: descansar. Él necesita descansar también, claro que sí. De mí, de hecho, de nosotros también necesita descansar, un respiro.
2: Sí, él ya está cansado de que nosotros la molestemos tanto. Bueno, aunque yo no lo he dejado descansar mucho porque agarra Migue, ¿qué hago aquí?
1: Porque Migue, él es el hola. Duro, él es Migue, el hola, soy yo de nuevo. Sí, nuestro querido Miguel Ángel Esteves nos está escuchando a esta hora. Por supuesto que también le enviamos un saludo y un fuerte abrazo. De decirle también que lo extrañamos mucho y que esperamos que ya esté mejor junto a su hijo consentido Zeus. Aquí los estamos esperando de vuelta porque esta, pues, es su casa. A todos nuestros oyentes también les deseamos un excelente día. De hecho, hoy tenemos mucha información, tenemos muchas fechas especiales. Hoy es un día muy especial, muy movido, pasan varias cositas. Y yo personalmente estaba pensando en todos ustedes quienes nos escuchan todos los días aquí, muy juiciosos a las 8 de la mañana, de lunes a viernes, con esta melodiosa voz allí iniciando su semana. Y quería compartirles un mensaje, y es que no está de más recordarles a todos nuestros oyentes que la vida es un ratico, que la vida pasa de una manera muy rápida, es efímera, y que muchas veces no valoramos a las personas y las cosas o las situaciones de la vida que tenemos en este momento y quedamos por sentado, pero que el hecho de estar respirando y de estar acá hoy, Juli, con usted, con nuestro invitado especial, con la familia, con trabajo, de verdad que es un gran privilegio. Hoy yo tengo el placer de celebrar la vida, pero también la tristeza de conmemorar la falta de un ser querido, y por eso precisamente he estado como muy reflexiva y muy pensativa, muy emotiva, podría decirse. Y yo dije, yo quiero también contarles a todos nuestros seguidores de la UFPS Radio, para que no les pase a ustedes también y para que valoren a las personas que aman y que todavía tienen, y para que valoren todo lo que Dios les pone día a día.
2: Claro que sí, Reina. De hecho, pues todos tenemos que pasar por estas situaciones que a veces nosotros no queremos, pero que así es la vida, que tenemos que aceptar y afrontar esta situación. De hecho, pues mis más sentidas condolencias para ti, un abracito muy fuerte. Ahorita cuando terminemos el programa te voy a dar un abracito ya. Porque sí, obviamente yo también pasé por cosas así y te entiendo, y creo que más de uno de nuestros oyentes caracteriza un poco con la situación que estás viviendo hoy. Nosotros celebramos la vida, pero también recordamos a quienes ya no están en este plano terrenal, pero que desde allá arriba siempre están ahí cuidándonos como unos angelitos, ¿no?
1: Claro que sí, y de hecho también aprovecho este espacio para darle un saludito a toda la familia Vargas que nos está escuchando a esta hora y que por supuesto entiende de qué les estamos hablando porque lo vivieron en carne propia conmigo. Y nada, a todos de verdad decirles que siempre, por más difícil que sea la situación, tenga muy presente que hay algo por lo cual agradecer. Por lo menos yo hoy tengo muchas cosas, incluso todavía por agradecer, muchas cosas que me llenan también el corazón de alegría y de ilusión, y muchas razones por las cuales pues continuar con ustedes aquí en la UFPS Radio, con buena energía, con buena música y buena información.
2: Bueno, ¿qué tal si nos vamos entonces con la información de la universidad?
1: Claro que sí, para todos nuestros estudiantes. Yeah. Iniciamos con un evento que se estará realizando el día de hoy de parte del Departamento de Construcciones Civiles, el Programa de Ingeniería Civil, el Departamento de Geotecnia y Minería y el Programa de Ingeniería de Minas. Es el segundo workshop en sismogeotecnia, trabajo en red, lecciones de los sismos de La Guaira, Venezuela y de San José del Palmar, Colombia. Estarán como invitados especiales el docente Álvaro Orlando Pedrosa Rojas, profesor titular del departamento y director del Geoenergía UFPS, del grupo de investigación. A cargo de del docente Jorge Fernández Márquez Peñaranda estará la temática de vulnerabilidad sísmica de edificaciones construidas con mampostería. Esto teniendo en cuenta todo lo que estamos viviendo, Juli, y por supuesto respondiendo a las necesidades de ahora, de hoy en día, y preparando a todos nuestros estudiantes, a todos nuestros profesionales para este tipo de situaciones naturales. Esto se llevará a cabo en el Auditorio Eustorgio Colmenares Baptista, hoy jueves, jueves 20...
2: Jueves 20 es mañana, sí, hoy es miércoles.
1: Es mañana jueves 20 de agosto de 3 a 5 de la tarde. Estaba confundida, no es hoy, es mañana,
2: es
1: sí.
2: Es que la semana porque ha sido tan cortica,
1: sí, nosotros no, ya siempre tenemos los días corridos, claro que sí.
2: De hecho, creo que es un tema muy pertinente, como tú lo mencionabas, Reina, porque ya hemos pasado por estas situaciones a nivel nacional y también al lado con Venezuela.
1: Nuestro vecino, ¿no? Y además otros países, ¿no? Vimos en las noticias ayer que ocurrieron varios movimientos sísmicos de gran magnitud en algunos países también un poco lejitos y de manera un poco simultánea, podría decirse. Sí. En un solo día, más de 5 movimientos sísmicos. Entonces, bueno, hay que estar preparados siempre.
2: Sabemos. Bueno, Reina, y también te cuento que se llevará a cabo el taller NPLAT con herramientas para la gestión académica docente de las ciencias contables. Esto se llevará a cabo el viernes 21 de agosto a las 6 de la mañana en las aulas norte, salón 304, aula virtual, que lleva a cabo el programa de contaduría pública para los docentes, para que estén muy pendientes ahí y puedan participar de este taller.
1: Claro que sí. Y desde el programa de química industrial, Juli, se llevará a cabo el primer encuentro de socialización académica el viernes 21 de agosto a las 8 de la mañana en el Auditorio Biblioteca Eduardo Cote Lamos.
2: Claro que sí, Reina. Vea que el 21 va a ser un día movidito. Vamos a tener dos eventos ahí simultáneos.
1: Y de hecho, tres.
2: Y pues déjeme contar el tercero.
1: Ah, bueno, ya no me adelanto.
2: No me adelante. Y pues el tercero, no, son cuatro, porque también vamos a tener las Olimpiadas. O sea, usted me cuenta el otro y yo le cuento lo de las Olimpiadas, porque este 20-21 de agosto continuamos con las Olimpiadas, continuamos con estos encuentros deportivos de docentes y administrativos.
1: Las finales, ¿no?
2: Las semifinales y finales, porque todavía nos falta jugar la semifinal. De hecho, nosotras jugamos mañana a las 5 de la tarde, tenemos como, digamos, la semifinal con admisiones y de ahí la que pase a la final. Creo que es así más o menos. Yo realmente no sé cómo es que
1: la programación es amplia, claro que sí. De hecho, la programación también la pueden encontrar en la página web de la UFPS para que pues echen su revisadita y se programen para que hagan barra sus equipos, para que participen también de esta fiesta del deporte en la UFPS.
2: Claro que sí, también he visto mucho que los estudiantes van a apoyar a sus profes, entonces es también un espacio para que ellos tengan una integración con sus profesores, les den barra.
1: Para que gane puntos.
2: Ay, por ahí decía, bueno, profe, ¿cuántos puntos me dan el parcial por hacerle
1: sí,
2: barra?
1: Sí, grito bien fuertes y hago barra, claro que sí. Bueno, y por otro lado, también este viernes 29 de agosto, pero a las 3 de la tarde, en el auditorio quinto piso de edificio posgrados, tendremos la jornada de inducción para estudiantes de los cursos preuniversitarios. Esta es la invitación a todos los chicos que se inscribieron al preuniversitario para que conozcan sus profes, algunos profes, sus aulas, la universidad, y por supuesto para que den ingreso y den inicio de alguna manera más profunda a la Universidad Francisco de Paula Santander, quien se convertirá en su segunda familia. Bueno, nos convertiremos porque también hacemos parte de la UFPS. Claro que sí. Y por supuesto que la emisora también, ¿no?
2: Claro, la emisora siempre va a estar ahí, incluso pues invitadísimos desde ya a todos esos chicos que inician esta jornada de inducción a que vengan y nos acompañen, nos cuenten un poco su experiencia, cuáles son las expectativas del semestre y de ser parte de nuestra casa de estudios, ¿no?
1: Claro que sí.
0: Esto es En el Muro.
1: Juli, y contarle a todos nuestros oyentes también que hoy, miércoles 19 de agosto, el pico y placa para particulares, nacionales y extranjeros, motos y carros son las placas terminadas en 5 y 6. Y para los taxis, carros de servicio público, son las placas terminadas en 2.
2: Bueno, Reina, llegó el momento de contarles también a nuestros oyentes las efemérides, lo que tú decías, lo que estamos celebrando el día de hoy, ¿no?
1: Lo que se celebra el día de hoy.
2: Bueno, lo que se celebra, lo que celebramos, lo que nosotros disfrutamos hablar. Y es que llegamos a este 19 de agosto con una fecha que nos invita a mirar el mundo desde diferentes perspectivas, a través de una fotografía, desde la solidaridad con quienes enfrentan emergencias y también desde el compromiso con la protección de nuestra biodiversidad.
1: Claro que sí, y es que ya les decíamos que pasan muchas cosas el día de hoy y una de ellas es el Día Mundial de la Fotografía. Comenzamos con una fecha que seguramente conecta con todos quienes alguna vez han dicho: espera, quieto, déjame tomar una foto antes. Pasa mucho con la comida, ¿no? Esperen, vamos a tomarnos la foto primero. O esperen, vamos a grabar este momento primero y ya luego sí continuamos con lo que estamos haciendo. Y es que cada 19 de agosto se celebra el Día Mundial de la Fotografía, una jornada que reconoce el poder de las imágenes para conservar recuerdos, contar historias y documentar nuestra realidad. La fecha está relacionada con Louis Daguerre, inventor francés que desarrolló el daguerrotipo, uno de los primeros procesos fotográficos, en 1839. Este proceso fue presentado públicamente en Francia, marcando un momento fundamental en la historia de la fotografía. Y yo me pregunto una cosa, Juli, señora, ¿qué seríamos nosotros hoy en día sin la fotografía? ¿Cómo plasmar esos recuerdos? ¿Cómo plasmar esos momentos que vivimos y que a veces, como lo decía anteriormente, es eso lo que nos queda, ese recuerdito, esa foto, ese momento especial?
2: 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ahí súper conectados a las 4 de la tarde.
1: 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Pero espéreme, Juli, que es que le seguía contando. Desde 1839, cuando sucedió esto, la fotografía no ha dejado de evolucionar. Pasamos de las cámaras analógicas a las digitales y hoy llevamos una cámara prácticamente en nuestro bolsillo, Juli.
2: No, literal, y ahora con los teléfonos también, que tienen la cámara integrada.
1: A la mano, claro que sí, a la mano, y la verdad es que muy de calidad. Ya también son fotos muy chéveres, tienen su formato bien bonito, vale la pena, ¿no? Más allá de una selfie o una foto para redes sociales, una imagen también puede convertirse en memoria, incluso en periodismo, arte y testimonio de la historia.
2: Bueno, Reina, y también le cuento que el día de hoy es el Día Mundial de la Asistencia Humanitaria, pero esta fecha también tiene un mensaje profundamente humano. Cada 19 de agosto se conmemora este día una jornada para reconocer a quienes trabajan para ayudar a personas afectadas por guerras, desastres naturales, desplazamientos y otras situaciones de emergencia. La fecha recuerda el atentado ocurrido el 19 de agosto del 2003 contra la sede de las Naciones Unidas en Bagdad, Irak, en el que murieron 22 personas, entre ellas el representante especial de la ONU en Irak, Sergio Vieira de Mello. Este día nos recuerda que detrás de cada emergencia existen personas que arriesgan incluso su propia seguridad para brindar alimentos, atención médica, protección y acompañamiento a quienes más lo necesitan. Bueno, Reina, ahí también podemos destacar su labor en estos momentos, ¿verdad?
1: Claro que sí, algo que vivimos muy de cerca acá en nuestro país, que estamos todavía afrontando, que de hecho ya llevamos un poquito más de 8 días, una semanita, viviendo por todo este proceso, pero que estos héroes, podría decirse, estos héroes sin capa, son los protagonistas de estas... de todo lo que se ha logrado, porque se ha logrado avanzar bastante, pero todavía nos falta mucho camino por recorrer.
2: Claro que sí, Reina, y es que también esto es un llamado a reconocer que la solidaridad no solamente aparece en los grandes momentos, cada acción que ayuda a otra persona también puede ser la diferencia. La importancia de preservar nuestra memoria y cuidar a quienes necesitan ayuda.
1: Por eso, Juli, una fotografía puede guardar un momento y una acción solidaria puede cambiar una vida. Estas fueron las efemérides del día de hoy, 19 de agosto, aquí en UFPS Radio.
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2: Bueno, Reina, y ya que hoy hablamos de fotografías, recuerdos y esos momentos que quedan guardados para siempre, nuestro recomendado musical no podía ser otro. Nos vamos con Juanes y Fotografía, una canción lanzada en 2002 como parte de su álbum Un Día Normal y que cuenta con la participación de Nelly Furtado. Una canción que habla de la distancia, el recuerdo y ese sentimiento de tener presente a alguien incluso cuando ya no está cerca. Así que suban el volumen y déjenos que la música nos lleve a ese recuerdo especial que todos tenemos guardado. Esto es Juanes y Nelly Furtado con Fotografía, aquí en la UFPS Radio.

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1: Bueno, y ahora sí llegamos a nuestro invitado especial del día de hoy. Y quiero antes contarles que el campo enfrenta nuevos desafíos y es producir alimentos de manera responsable, proteger los recursos naturales e incorporar innovación y tecnología. Y frente a estos retos, la formación de los futuros ingenieros agrónomos es fundamental. Por eso, en la UFPS, la Ingeniería Agronómica, fortalece su formación académica y su conexión con el sector productivo, como lo demuestra el reciente Diplomado de Formación de Formadores en Manejo de Productos para la Protección de Cultivos, desarrollado junto a la Cámara de Procultivos de la ANDI. Para hablar de esta información, de los nuevos profesionales del campo, sus retos y el presente del programa, nos acompaña Edgar Alfonso Rodríguez Araujo, director del programa de Ingeniería Agronómica de la Universidad. Doctor Edgar, bienvenido al Magazine Siente la U y muchas gracias por acompañarnos y por esperar tan pacientemente, ¿no? Ya me daba pena con el profe que no lo había presentado y no lo había saludado de como debe ser.
2: Bueno, buenos días, Leina, muchas gracias por tu invitación. No, aquí viendo cómo se mueve este mundo de la radio y muy interesante, ¿no? Chéverísimo estar aquí con ustedes.
1: Profe, eso es entonces una autoinvitación a que nos acompañe un poquito más seguido. Cuando usted quiera, la UFPS Radio está abierta para ustedes y para el programa, por supuesto.
2: Claro que sí, aquí estaré cuando gusten.
1: Claro que sí. Profe, bueno, vamos a hablar de todo lo que se viene trabajando en el programa de Ingeniería Agronómica. Y para comenzar, quisiera como de parte suya que nos cuente cuál ha sido el principal reto que tiene hoy la Universidad Francisco de Paula Santander en la formación de los ingenieros agrónomos que necesita nuestra región. La necesidad más latente que se ha venido presentando o que se ha venido haciendo más necesaria, valga la redundancia, por supuesto.
2: Bueno, nosotros como escuela o programa de ingeniería agronómica tenemos un reto muy importante y es alimentar al mundo, ¿no? En este caso, nuestra región, nuestro departamento. Y ante eso, pues, la ética debe primar, ¿sí? Y por eso fue que apenas nos presentaron la propuesta de generar el diplomado de formadores, dijimos, sí, es necesario que nuestros estudiantes estén a la vanguardia de lo que se hace a nivel nacional e internacional con el manejo de los productos o agroquímicos, ¿sí? Que cada vez están contaminando más nuestro planeta. Y pues la verdad, para nosotros es de mucha importancia haber tenido en este caso a dos profesionales de muy alto nivel dando charlas y sus opiniones a nuestros estudiantes, porque pues lógicamente nuestros estudiantes serán el futuro de la agronomía en este departamento y la nación.
1: Claro que sí, de el futuro de todo, ¿no? Claro, aquí se están formando los próximos ingenieros agrónomos, los próximos periodistas, los próximos ingenieros en las diferentes áreas.

0: demostrar sus habilidades técnicas, científicas, sociohumanistas, ¿sí? Que le permitan hacer un manejo más eficiente de los recursos naturales, en este caso del suelo, el agua, para generar alimentos que puedan ser consumidos con la mejor calidad, ¿sí? Y generar, pues lógicamente, la mayor nutrición para nuestra comunidad.
1: Claro que sí. Y es un reto bastante grande porque ustedes trabajan de la mano también con todos, bueno, con otros sectores a nivel económico que también pues son muy fundamentales y que los necesitamos día a día, ¿no? Necesitamos un ingeniero agrónomo en la mañana, en la tarde y en la noche.
0: Así es.
1: Todo el tiempo. Claro que sí. Profe, el programa tiene una trayectoria importante en la región, se ha destacado por su calidad, por la calidad de sus egresados. ¿Y cuál considera que es su principal aporte al desarrollo agrícola del norte de Santander? ¿Y cuál considera usted que es ese punto a destacar de los egresados de la Universidad Francisco de Paula Santander?
0: Bueno, antes quisiera comentarte que nuestro programa se encuentra inmerso en un tercer proceso de acreditación o de renovación de la acreditación por alta calidad, uno que se llevó a cabo en el 2018, posteriormente en el 2022, y en el 2026 se nos cumple el tiempo para renovar nuestra acreditación. En el marco de todo esto, pues estamos buscando, ¿sí?, generar en los estudiantes y nuestros egresados un impacto que se ve de fuera hacia nosotros. Nosotros impactamos a nivel de la parte investigación y la parte extensión, que es bastante fuerte en nuestras comunidades, ¿sí?, con sectores como los arroceros, los cacauteros, los caficultores, la ganadería y algunos cultivos de clima frío. De hecho, nuestros estudiantes han tenido mucha importancia y relevancia en cultivo de flores, que no se dan muy comúnmente en nuestro departamento, pero ellos son muy apetecidos, nuestros egresados, en la sabana de Bogotá y en Antioquia, donde se producen flores para tipo exportación.
1: Importante eso, ¿no? Importante este tema, no tenía conocimiento, pero usted se me adelantó en algo, profe, y es que por supuesto que íbamos a hablar de la acreditación del programa porque es algo que destacar del trabajo de todos ustedes, ¿no? Como docentes, como directores de programa, como estudiantes incluso, como egresados y como sector productivo, porque esto es algo que se construye en conjunto y que se construye en trabajo en equipo. El programa de ingeniería agronómica, como usted lo decía, pues cuenta con acreditación de alta calidad renovada en el 2023, si no estoy mal.
0: Correcto.
1: Claro que sí. ¿Y qué hay detrás de ese reconocimiento y qué aspectos del programa fueron fundamentales para obtenerlo? ¿Cómo fue ese proceso? Y por supuesto, ¿cuáles son esas tareas que dejaron en el 2023 para poder continuar con esta reacreditación para el próximo? ¿Fueron por 7 años, por 5 años?
0: Por 4 años.
1: Por 4 años.
0: Sí.
1: Ok. ¿Y cuáles fueron esos compromisos que se adquirieron para finalmente, pues, que ya vamos a renovar entonces ya
0: Claro.
1: casi esta acreditación?
0: Bueno, digamos que el compromiso más álgido fue el de generar mayor impacto a nivel de investigación, ¿sí? Y se nos recomendó iniciar con la creación de un nuevo programa de maestría en ciencias agrarias. Digamos que en estos momentos somos la facultad dentro de la universidad que no tiene maestrías. Sí, no tiene estudios de posgrado, pero ya se avecinan dos, digamos, programas de maestría, entre esos el de Ciencias Agrarias, en el cual estamos trabajando de la mano del Comité Curricular del Programa de Ingeniería Agronómica y de los directores de programa de los otros programas que hacen parte de la facultad. Y ya pensaría que a finalizar este mes estaríamos entregando un primer documento para que sea sometido al Comité Curricular Central de la Universidad y pues posteriormente llevado al Ministerio, ¿sí? También algo que motivó mucho esa acreditación fue el hecho de que nuestros estudiantes, por venir del campo, tienen

0: o sea, sus familiares o sus padres, áreas de cultivo, ¿sí? Y entonces el hecho de que muchos de ellos quisieran hacer la transformación y el manejo de sus negocios, ¿no? Lo que llamamos negocios verdes o agronegocios, ya se está incentivando de muy buena forma entre los estudiantes la realización de sus propios negocios, y es hoy en día, por ejemplo, con el Comité de Cafeteros, muchos de nuestros estudiantes y egresados tienen sus emprendimientos en elaborar no solo el café que comúnmente consumimos, ¿cierto?, sino otros productos generados a base de café. Sí, correcto.
1: Esto es muy excelente, profe, porque yo creo que es algo de lo que muchos estudiantes tendrían miedo, y es el sector productivo o el tema laboral al salir de sus carreras. Y por supuesto que chévere que ellos también tengan allí como su espacio de prácticas, y de hecho diría yo que una experiencia o unos conocimientos antes de iniciar en la carrera, porque yo creo que la experiencia de vivir en el campo, de ver cómo se trabaja la tierra, de ver cómo se trabajan los diferentes procesos, les da también una ventajita ahí de conocimiento.
0: Correcto, y de igual forma no solo se está haciendo en café, sino también en el cultivo del cacao, ¿cierto? Donde hay una alta variedad de productos que pueden generarse o de transformarse para beneficio de la comunidad.
1: Claro que sí. Entonces, profe, hablando de la acreditación y del proceso, diríamos que ya para el 2027 tendríamos que someternos otra vez a este proceso de la visita de pares, de todo el proceso de volver a solicitar esa revisión para renovar la acreditación.
0: Sí, correcto. De hecho, el pasado mes de junio se cargó en la plataforma del Ministerio, del Consejo Nacional de Acreditación, el nuevo documento para recibir visita de pares. Estamos esperando ya una fecha en la cual los pares académicos vengan a evaluarnos para mantener, sí, la acreditación por alta calidad, ojalá en este caso a mayor tiempo, por lo menos 6 a 7 años.
1: Claro que sí, y por supuesto destacar la buena noticia para todos nuestros oyentes que tienen relación o adscritos al programa de Ingeniería Agronómica, y es que se vienen dos maestrías disponibles para todos ustedes desde la UFPS, por supuesto respondiendo también a las necesidades de la región y las necesidades de crecer como profesionales, ¿no? Hablemos entonces de la investigación. ¿Cómo ha sido el proceso de investigación respondiendo también a la solicitud de aquella visita de pares en el 2023?
0: Bueno, digamos que nosotros tenemos unos laboratorios que tienen una dotación que apoya mucho de los procesos que se generan a nivel del campo, y a veces son iniciativas de parte de docentes y estudiantes quienes buscan realizar sus trabajos de grado, pero en muchas ocasiones también son la comunidad, ¿cierto? Los agricultores de esos diferentes sectores quienes nos buscan y solicitan que los apoyemos a investigar sobre un tema en específico, y estamos abiertos a todas esas iniciativas. De hecho, en el momento tenemos un proyecto bastante ambicioso con reinsertados de los grupos armados, ¿sí?, con un grupo, un colectivo de abogados que estamos trabajando para transformar muchos de esos productos que ellos generan.
1: Claro que sí. Bueno, muy importante esta información. Son las 8:39 de la mañana aquí en la UFPS Radio, en el magazine Siente la U. Estamos hablando del programa de Ingeniería Agronómica con el docente Edgar Alfonso Rodríguez Araújo, quien nos trae muy buenas noticias. Profe, bueno, continuemos hablando sobre este proceso de también promover o ofertar diplomados y este tipo de cursos, podría decirse, o de formación adicional al programa, y el cómo esto fortalece el perfil de nuestros profesionales.
0: Sí, mire, digamos que la visita de la ANDI en el pasado diplomado fue muy importante porque nos están ofreciendo otros tipos de diplomados que van dirigidos a nuestros egresados y a los agricultores de diversos cultivos que se cosechan en nuestra región, ¿sí? Entonces ya muy pronto va a salir una oferta, ¿cierto?, para que pues nuestros egresados y muchos de nuestros agricultores que nos acompañan puedan participar de estos diplomados.
1: Claro que sí, y por supuesto que esto fortalece el perfil de todos nuestros profesionales, el perfil de todos nuestros egresados, incluso que pueden participar de algunas de los eventos o de las fechas importantes. Y de hecho hoy queríamos hacer una invitación también, profe, y hágalo usted. ¿Qué tenemos el día de hoy a las 4 de la tarde para todos nuestros oyentes para que estén enterados?
0: Sí, correcto. Mire, el día de hoy tenemos la asamblea de estudiantes o la rendición de cuentas de la dirección de programa hacia los estudiantes y queremos pues que nos acompañen masivamente nuestros estudiantes y se enteren de todo lo que se ha venido desarrollando en estos últimos 4 años y enfatizar en lo nuevo que tenemos y que podemos ofertar, ¿cierto? Entonces los esperamos a que nos acompañen todos los estudiantes del programa.
1: Claro que sí. Programa de Ingeniería Agronómica los invita a la Asamblea General de Estudiantes del programa hoy 19 de agosto a las 4 de la tarde en el Auditorio Biblioteca Eduardo Cote Lamus. No se lo pierdan, por favor, agéndense a las 4 de la tarde, el compromiso es allí, el compromiso con su carrera, el compromiso con su programa y el compromiso con la institución. Díganos, profe, rápidamente, ¿cuál es la importancia de que participen en esta Asamblea General?
0: Bueno, es fundamental porque a través de la asamblea van a saber qué es lo que se está haciendo realmente al interior del programa. Tenemos un comité curricular muy activo y que realiza muchas actividades en pro de nuestros estudiantes, nuestros egresados y nuestros docentes.
1: Claro que sí. Bueno, 8 de la mañana, 42 minutos. Juli, usted me dijo que me tenía algo por ahí.
2: Claro que sí, Reina, y es que hoy es un día muy especial, pues la música está de fiesta, ¿sí sabía usted?
1: Sí sabía yo, la verdad es que sí sabía, pero cuéntenos qué es lo que pasa.
2: Bueno, pero entonces ese va a ser nuestro recomendado musical para que ustedes tengan ahí presente, ¿no? Y es que este 19 de agosto, el cantante y compositor colombiano Salomón Villada Hoyos, conocido mundialmente como Fake o El Fercho, celebra sus 34 años, nacido en Medellín, Fey se ha convertido en uno de los grandes referentes de la música generación del reggaetón y la música urbana con sus características color verde, sus gafas y por supuesto sus éxitos musicales. Y hoy desde la UFPS Radio celebramos su música, su trayectoria y ese estilo único que lo identifica y que nos ha puesto a sonar internacionalmente. Además, como buen Leo, el Fercho comparte fecha con todos aquellos que también celebran su cumpleaños el día de hoy, 19 de agosto. Así que para todos los cumpleañeros de hoy, que nunca falte la música, la buena energía y la celebración al estilo Fercho. Feliz cumpleaños a Fercho y feliz cumpleaños a todos los que hoy están celebrando su día especial. Nos vamos entonces con la canción.
1: Claro que sí, feliz cumpleaños a todos.
2: Porque qué mejor celebrarle y cantarle el cumpleaños que con un éxito de él.
1: Con buena música.
2: Ajá. Entonces nuestro recomendado musical viene.
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2: Bueno, y nuestro recomendado musical de hoy es nos lleva directamente al lado más romántico y emotivo de la música en español. Hablamos de la canción de Fey que se llama La Mejor Música.

0: Bueno, y continuamos aquí en el Magazine Siente la U, 8:47 de la mañana, y seguimos con nuestro programa de Ingeniería Agronómica con nuestro docente invitado, Edgar Alfonso Rodríguez. Profe, quería preguntarle sobre innovación en el programa, y es que hablamos de agricultura de precisión, cambio climático, biotecnología, inteligencia artificial y nuevas tecnologías. ¿Cómo está respondiendo el programa de Ingeniería Agronómica a estos desafíos de hoy en día?
1: Bueno, realmente hemos vinculado a través de asignaturas electivas algunos temas como agricultura 4.0 y agricultura 5.0, además de sistemas de información geográficas, inclusive tenemos la necesidad de vincular profesionales en el manejo de drones, inclusive para lo que hoy en día pide nuestra agricultura, ¿cierto? Y es innovar a través de sensores remotos a nivel de invernaderos, ¿sí? En esa línea vamos, ¿cierto? Es lo que pide el mercado y es lo que en lo que estamos trabajando para futuro.
0: Claro que sí, para fortalecer esos egresados que salgan ya con las capacidades de las nuevas tecnologías y de las nuevas herramientas, ¿no?
1: Claro
0: que precisamente pues están creadas para hacer un poco más ágil estos trabajos. Me decía el profe que lo que se hacía antes con un tractor.
1: Sí, ya hoy en día se puede hacer con un dron, ¿cierto? Ya tenemos el aval de nuestra rectora para la compra de este tractor, de este dron que pueda servir para realizar actividades en nuestra finca San Pablo. Pues nuestra finca San Pablo tiene condiciones de pendientes inclinadas, ¿cierto? Está en la montaña y un tractor en esas condiciones pues no sería tan eficiente como si lo haría un dron, ¿cierto? Y a eso vamos, ¿cierto? Que podamos, que nuestros estudiantes puedan manipular estos equipos y ser una herramienta muy útil para no solo el uso por parte de la universidad, sino al servicio del sector agrícola en general, sí.
0: Claro que sí, profe. Hablemos de la finca San Pablo. Cuéntenos las clases, las prácticas que se hacen allí y, por supuesto, la experiencia y la importancia de este espacio para nuestros ingenieros agrónomos.
1: Sí, digamos que es es muy bueno tener una finca propia, ¿cierto?, donde podamos generar producción. De hecho, allá tenemos cultivos de plátano, de cacao, pastizales y algunos maíz y algunas hortalizas que siembran nuestros estudiantes cuando están en prácticas profesionales. De hecho, este semestre tenemos a 6 estudiantes que van a la finca San Pablo a desempeñarse en esas diversas labores para generar producción, ¿sí? Además de los trabajos de grado que generan algunos estudiantes, como por ejemplo a nivel de yuca, ¿cierto? La producción de yuca en nuestra finca, y lógicamente todo va más enfocado a la producción de insumos que puedan servir para alimentar los animales que están en la finca San Pablo.
0: Claro que sí, profe. Algo muy importante también, y es que el programa de ingeniería agronómica pues está muy ligado al sector rural, ¿no? Al sector productivo del campesino, de la finca, del pueblo. ¿Y cómo es este proceso o este reto de transmitir conocimiento técnico de conocimiento técnico a las comunidades rurales con diferentes niveles de formación y, por supuesto, con diferentes procesos de aprendizaje que han adaptado a ellos pues de manera muy autóctona, muy en la práctica, ¿no? Sin el tema técnico, sin el tema de pronto de la teoría.
1: Sí, miren, nosotros como programa y universidad pertenecemos a los clústeres, a los diferentes clústeres que tiene el departamento en cultivo de palma, de café, de cacao, ¿sí? Y de hortalizas. Y ahí siempre estamos dando nuestra opinión, lanzando nuestras ideas para poder mejorar muchas de esas actividades que se realizan. Además, tenemos como estrategia, como programa, traer a los docentes, que nuestros docentes sean quienes trabajan o son, lideran esos procesos en esas empresas, ¿sí? Y tenemos docentes en estos momentos que están impulsando trabajos de grados, inclusive cuando nuestros egresados ya hacen parte de la vida laboral, pues son vinculados en estas empresas.
0: Muy importante también, porque eso pues fortalece la relación que tiene la academia, la universidad, con el sector productivo de la región y del país.
1: Así es.
0: Profe, finalmente, ya para cerrar este espacio, para ir cerrando, ¿qué mensaje le daría a un joven de Norte de Santander que está pensando en estudiar ingeniería agronómica y que quiere contribuir a transformar el campo de nuestro país?
1: Bueno, esa es una misión bastante importante que tenemos, ¿cierto? Como yo le digo a los muchachos cuando ingresan en el primer día de inducción de primer semestre, pues muchos quieren ser doctores, ¿cierto? Y digamos, eso es muy, muy bueno, pero todos necesitamos comer, ¿cierto? Todos necesitamos alimentarnos. Y qué más que un ingeniero agrónomo que produce, ¿cierto? Y en muchos casos pensaría uno que a un nivel mucho más alto que un médico, ¿no? Porque, por ejemplo, preguntarle a una persona qué se siente es muy fácil, ¿cierto? Pero preguntarle a una planta, a un suelo, cómo se siente, ¿cierto? Es mucho
0: si
1: más complicado
0: las condiciones
1: para
0: adecuadas.
1: Producir, claro. Entonces, a veces la observación, ¿cierto? El método científico nos lleva a ir un poco mucho más allá y generar, pues, visiones que puedan servir para mejorar estos diferentes aspectos.
0: Claro que sí, la importancia de nuestros ingenieros agrónomos en nuestra región, en nuestro país y en el mundo. Ellos son los encargados de llevarnos ese alimento a la mesa que necesitamos todos, y ese alimento de calidad, ¿no? También acoplándose a buenas prácticas, acoplándose a las necesidades del cambio climático, del cuidado del medio ambiente, por supuesto, y la protección de nuestros ecosistemas.
1: Así es.
0: Muchas gracias, profe, por aceptar la invitación, por estar aquí en el Magazine Siente la U. De verdad que es un gusto tenerlo acá y es un gusto poder hablar de este programa de alta calidad. Por supuesto que nos va contando cómo va ese proceso de reacreditación, que sabemos que va a ser muy satisfactorio el resultado.
1: Así es, confiamos todos en que sea así y esperemos estar aquí de vuelta contándole la buena noticia de que hemos sido reacreditados ya por tercera vez, ¿sí?
0: Claro que sí, profe, con mucho gusto. Así vamos cerrando nuestro espacio, 8:55 de la mañana, en el Magazine Siente la U. Juliana, qué importante este espacio, qué importante hablar de nuestro programa de ingeniería agronómica, que ya va a miras de una tercera acreditación en alta calidad, con excelencia de egresados, con excelencia de profesores, de profesionales, y por supuesto con ese sello de UFPS que impacta la región e impacta el país.
2: Claro que sí, Reina, y es que estamos hablando de ya una tercera vez por acreditación. De hecho, invitadísimos los chicos que de pronto están interesados en estudiar este programa académico. Vean, tenemos acreditación en alta calidad para el próximo semestre ya del otro año, iniciando, porque ya este terminó,
0: 2027.
2: Terminó las inscripciones, pero en el 2027 con toda la actitud pueden estarse informando desde ya de cómo pueden hacer para inscribirse, para que puedan ser parte de ese programa que obviamente deja en alto siempre el nombre de nuestra institución y que obviamente nosotros podemos sacar cartoncito y decir tenemos acreditación en alta calidad. Profe, felicitaciones y esperamos que ya llegue esa nueva acreditación, ¿no?
1: Muchas gracias.
0: Bueno, ¿y qué le parece, Juliana, si ya pues nos despedimos y dejamos a nuestros oyentes con buena música para cerrar aquí el Magazine Siente la U? Por supuesto, invitarlos nuevamente a la hora libre a las 4 de la tarde con nuestro tema de hoy, la fotografía, ¿no? Ese plasmar buenos recuerdos y por supuesto la técnica y la historia que va detrás de todo esto tan simple que hoy vemos y sacamos el celular y tomamos la foto, pero hay mucho más que eso. Hay
2: una intención
0: y hay una técnica, hay en cámara, hay el diafragma, el ISO, hay todas estas cositas que por supuesto como comunicadoras sociales también vemos y aplicamos.
2: Claro que sí, pero bueno, ese será un tema de la tarde. Los dejamos entonces con nuestro recomendado musical.
0: Claro que sí, no sin antes desearles por supuesto un excelente día, una excelente mañana, agradecerles por estar conectados acá muy juiciosos con el magazine Siente la U, con la buena información y la buena música, y recordarles siempre la buena sonrisa, el agradecimiento por las buenas cosas, y que nos sigan en UFPS Radio, en Instagram y Facebook, y que nos sigan en UFPS Cúcuta, TikTok, Facebook e Instagram. Y a todos nuestros cumpleañeros del día de hoy, un excelente día, que los les den muchos regalos, que les den mucho amor, y a quienes no están cumpliendo años y celebran otra fecha especial, también pues háganlo con mucha alegría y con mucho amor. Y si no tiene nada que celebrar, igual usted hoy celebre, vea, usted diga que Reina en el magazine Siente la U le dijo que tenía muchas cosas por agradecer el día de hoy, que las valore y que las celebre.
2: Bueno, el primer agradecimiento es que hoy estamos de pie, que estamos vivos, bien de salud, tenemos una familia, tenemos muchas cosas por qué darle gracias a Dios. Entonces, chicos, nos vemos también mañana nuevamente a las 8 de la mañana con Magazine Siente la U, con las nuevas temáticas que Reina nos trae.
0: Aquí, por el mismo dial, por el mismo dial, a la misma hora.
2: A la misma hora.
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2: Bueno, y nuestro recomendado musical de hoy nos lleva directamente al lado más romántico y emotivo de la música en español. Hablamos de Melendi y su canción Tu Jardín con Enanitos, incluida en su álbum Lágrimas Desordenadas, publicado en el 2012. Una canción que con ese estilo tan característico de Melendi habla del amor, de querer compartir toda la vida con alguien y de esos pequeños detalles que hacen especial una relación. Una letra cercana, sincera y llena de imágenes que muy seguramente a más de uno le traerán algún bonito recuerdo. Disfrutamos de Melendi con Tu Jardín con Enanitos aquí en la UFPS Radio.
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0: Son las 9.
1: Las 9. Y 4 minutos.
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0: Son las 9.
1: Las 9.
2: Y 42 minutos.
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1: Son las 10.
2: Las 10.
3: Y 4 minutos.
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1: Son las 10.
2: Las 10.
3: Y 27 minutos.
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1: Son las 10.
2: Las 10. Y 55 minutos.
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0: Son las 11.
1: Las 11.
2: Y 27 minutos.
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1: Son las 11.
2: Las 11 y 55 minutos.
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3: Es hora de honrar nuestra patria. Este es el himno de la República de Colombia, compuesto en 1887 por Rafael Núñez y música del compositor italiano Orestes Índice.

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7: Escuchan en directo una nueva ronda informativa de Radio Francia Internacional. En los controles está Didier Bleu. Hoy es miércoles 19 de agosto, mediodía en París, y comenzamos con los titulares.
8: Andreína Flores.
7: En Ucrania, el exministro de Defensa, Mikhail Fedorov, pidió elecciones presidenciales en medio de la guerra con Rusia, desafiando públicamente el mandato del presidente Vladimir Zelensky. El presidente Donald Trump suspende los aranceles de 50% que debía aplicar a productos canadienses a partir de hoy. La suspensión es solo por 3 días, mientras ambos países logran un acuerdo comercial. En Francia, el presidente Macron promulgó hoy la ley para ayudar a morir, que permite la eutanasia para determinados pacientes a través de un producto letal y bajo supervisión médica. Estos son los titulares de la jornada. Vamos ahora con el informativo, aquí en Radio Francia Internacional. Comenzamos en Ucrania, donde el exministro de Defensa, Mikhail Fedorov, llamó a elecciones presidenciales en medio de la guerra con Rusia, convirtiéndose en la primera figura política ucraniana en desafiar públicamente el mandato del presidente Vladimir Zelensky. Fedorov hizo el llamado a través de un video publicado en sus redes.
8: Democracia no puede ser заручницей России.
7: La democracia no puede quedar en manos de Rusia. Necesitamos un mecanismo legal y seguro para restablecer un proceso democrático pleno en Ucrania, incluso en medio de la guerra, dijo el exministro de Defensa. Recordemos que en Ucrania está vigente la ley marcial, lo que mantiene en pausa las elecciones presidenciales desde marzo de 2024, cuando debieron realizarse si el país no hubiese estado en guerra. Vamos a Kiev para entender la situación con nuestra corresponsal Emmanuel Schals.
9: En Kiev, en el Parque Mariinsky, muy cerca del Parlamento ucraniano, unas pocas decenas de manifestantes se concentraron. Algunos vinieron en apoyo de Mikhail Fedorov, mientras que otros mantuvieron una postura más neutral. Ana es intérprete.
10: La gente se concentró aquí no por Fedorov como presidente, sino por Fedorov como ministro de Defensa. La gente está aquí únicamente para pedir que el gobierno escuche al pueblo y para que haya diálogo.
9: Artem, ingeniero de radioelectrónica, escuchó las declaraciones de Fedorov, pero expresó su preocupación.
11: Por un lado, tiene razón al decir que una guerra prolongada destruye nuestra democracia, pero por otro lado, organizar elecciones es extremadamente difícil. Podría generar divisiones dentro de la sociedad y el desafío técnico que supone es considerable.
9: Desde hace más de un mes, estos manifestantes reclaman más transparencia por parte del gobierno, al igual que Fedorov, exigen una democracia más sana. Corearon "No somos rusos" y dejaron claro que no quieren que su movimiento sea instrumentalizado con fines de desestabilización de Ucrania, que ya se encuentra en una situación precaria debido a la guerra. Emmanuel Schatz, Kiev, Radio Francia Internacional.
7: Gracias, Emmanuel. Y de Ucrania nos vamos a Medio Oriente. Irán ha lanzado nuevamente una advertencia a los países del Golfo. Cualquier apoyo al ejército estadounidense será considerado como complicidad con las operaciones militares contra Irán. Esto horas después de que Trump exigiera una vez más el desbloqueo del Estrecho de Hormuz, la vía marítima por donde pasa el 20% de las exportaciones petroleras del planeta. El memorando que firmaron ambos países para buscar un acuerdo de paz expiró este lunes. Nuestra colega Marianela Mayer conversó con Joseph Hage, analista político especializado en Oriente Medio y terrorismo, para analizar la situación.
12: Irán, cuando anunció su control sobre el Estrecho de Hormuz, la meta era que logre el barril de petróleo más de 100, 150 o 200 dólares. No les salieron bien las cuentas porque hay un desahogue petrolero que sea a través de Arabia Saudita, Emiratos. La meta de presionar la economía mundial está funcionando, pero no tanto.
7: ¿Y cuál es entonces el panorama?
12: Irán está haciendo todo lo que puede para beneficiar su posición en una supuesta negociación que no existe ya. El presidente Trump dijo que no hay ahora negociaciones entre los dos bandos. Anunció que iba a seguir el bloqueo para los puertos iraníes. Si vemos la situación militar económica en Irán, está muy débil. Así que le están cerrando Estados Unidos todas las puertas, esperando hasta que se rinda. Yo dudo que se van a rendir, a no ser que pase algo adentro de Irán. Pero mientras que esté la Guardia Revolucionaria en el poder, el conflicto va hacia la reanudación de hostilidades más de que hacia un acuerdo pacífico.
7: Guerra militar en Medio Oriente y guerra de aranceles en Norteamérica. El presidente Donald Trump anunció la suspensión de los impuestos de importación de productos canadienses, impuestos que se elevaban al 50% y que debían comenzar a aplicarse a partir de hoy. Pero, atención, la suspensión es solo por 3 días. Raquel Villaécija con la información.
10: Donald Trump ordenó el pasado mes la imposición de aranceles del 50% a diversos bienes canadienses al alegar un trato discriminatorio a productos estadounidenses como el alcohol, los automóviles o los lácteos. Los aranceles, que quedan de momento en suspenso, afectan a alrededor del 5,5% de las exportaciones de Canadá a Estados Unidos por un valor de unos 20.000 millones de dólares. Se aplicarían a productos tan diversos como el vino, los bastones de hockey o incluso el cemento. El anuncio de la suspensión se produjo después de las conversaciones entre Trump y el primer ministro de Canadá, Mark Carney, horas antes de la entrada en vigor de estas tasas. El pacto busca incluir un acceso amplio al mercado para los bienes estadounidenses y compromisos en materia de seguridad económica, dijo Trump. El enviado comercial de Trump, Jameson Greer, había denunciado que algunas provincias de Canadá han retirado productos alcohólicos estadounidenses para dar un mejor acceso al mercado a los productos de la Unión Europea.
7: A partir de este jueves, Liberia comenzará a recibir 1.200 personas deportadas de Estados Unidos tras firmar un acuerdo que forma parte del plan antiinmigratorio impulsado por el presidente Donald Trump. Según las autoridades, los deportados serán libres de salir del país cuando lo deseen o tendrán también la opción de solicitar asilo. Carlos Pizarro nos explica el mecanismo.
13: Tras haber deportado masivamente a inmigrantes durante los últimos meses a países como Sudán del Sur, Ruanda o República Centroafricana, esta vez le tocaría el turno a Liberia. El gobierno liberiano justificaba su participación como un gesto enteramente humanitario. Sin embargo, el país africano recibe apoyo financiero de Washington para fortalecer su propio sistema migratorio, además de registrar importantes incentivos económicos e indirectos como la extensión de visados para sus ciudadanos y millonarios fondos para su sector de salud. Según el acuerdo, serían 1.200 inmigrantes procedentes de Estados Unidos los que empezarían a aterrizar en Monrovia a partir de este jueves. Las autoridades locales señalan que los inmigrantes tendrían la opción de solicitar asilo en el país o abandonarlo cuando lo deseen. Activistas denuncian, entre tanto, que estas medidas violan el derecho internacional a dejar a los migrantes desamparados en países desconocidos y sin dominar el idioma local. El foco de la polémica radica en que estas deportaciones masivas se realizan de forma sorpresiva e involucran a personas que cuentan con órdenes judiciales de protección para no ser devueltas a sus países de origen por amenazas a su seguridad o a su vida.
7: Gracias, Carlos. Y Estados Unidos anunció sanciones contra la presidenta de la Corte Penal Internacional, la japonesa Tomoko Akane, acusando a la institución de estar politizada. La CPI y el gobierno japonés condenaron la decisión, que implica prohibición de entrar a Estados Unidos y congelación de activos en el país. El que sí aplaudió la medida fue el primer ministro israelí Benjamín Netanyahu, quien tiene una orden de arresto de la CPI. Nos vamos a América Latina, a Colombia. Ya ha pasado más de una semana después del potente terremoto que golpeó al país. Las cifras de víctimas han aumentado. 305 muertos, más de 4.500 heridos y miles de edificios destruidos. El país entró en la fase de remoción de escombros sin prácticamente posibilidades de encontrar sobrevivientes. En el departamento del Chocó, epicentro del desastre, el terremoto evidenció la desigualdad estructural que atraviesa la región, una de las más pobres del país. Nos lo cuenta Marianela Mayer.
14: Para el país es una tragedia, pero para el Chocó es una catástrofe.
15: Así lo define Nubia Carolina Córdoba, gobernadora del departamento del Chocó, epicentro del terremoto de magnitud 7,4 que afectó el 10 de agosto a poblaciones del Pacífico y la región cafetera de Colombia.
14: Este departamento tenía condiciones anteriores al sismo de altísima vulnerabilidad social, económica de la población, de altísima precariedad de las condiciones de vida mínimas para el desarrollo de la gente. Y eso tiene que ver mucho con la desatención histórica, con el abandono histórico del Estado colombiano en nuestros territorios que son mayoritariamente poblados por afrocolombianos e indígenas.
15: Una opinión compartida por Amir Chaverra, fundador del movimiento Cimarrón en el Chocó, defensor de los derechos de los afrocolombianos.
16: El terremoto simplemente lo que hizo fue hacer visible una brecha de desigualdad. Yo creo que el terremoto no encontró una economía sana, encontró una economía de una profunda desigualdad y una población que ya había tenido que desarrollar estrategias de supervivencia frente a un conflicto armado, frente a un desplazamiento, frente a una exclusión estatal, y obviamente aumenta un riesgo que la emergencia produzca una pobreza adicional secundaria.
15: Según las autoridades, 29 de los 31 municipios del Chocó se vieron golpeados por el desastre. El departamento registró 13 muertos, 310 heridos y casi 44.000 afectados. Pero la vasta extensión del territorio, la escasez de rutas y la falta de profesionales especializados han dificultado las tareas de estimación de daños, que apenas alcanzan un 50%. Hasta ahora, se cuantifican más de 3.000 viviendas destruidas y casi 20.000 averiadas, además de 267 instituciones educativas afectadas. Para la gobernadora, es urgente pasar a la fase de reconstrucción.
14: Muy urgente reconstruir las escuelas del Chocó, mientras otros lugares de Colombia pueden ir a virtualidad, nosotros no. En el Chocó no hay excedentes de vivienda, y ahora al revés, hay déficit. Entonces realmente no es que las familias no puedan con un subsidio ir a buscar un arrendamiento, es que no van a encontrar viviendas para arrendar. Entonces esto hace mucho más urgente que comencemos cuanto antes la fase de reconstrucción. Es que estamos hablando de que el departamento del Chocó tiene los indicadores de pobreza multidimensional, de pobreza monetaria, de desempleo más altos del país. Así que realmente es una cuestión de tiempo, estamos contra reloj, hay que comenzar cuanto antes.
15: Más allá de la reconstrucción, el Chocó deberá también hacer frente al histórico abandono estatal, marcado por la falta de acceso a servicios como la electricidad, la conectividad y las carreteras, que han obstaculizado una respuesta eficaz durante la emergencia.
7: Gracias a Marianela. Y en Francia, a partir de hoy entra en vigor la ley para ayudar a morir, que legaliza la eutanasia para determinados pacientes a través de un producto letal y bajo supervisión médica. En Radio Francia Internacional conversamos con Jonathan Denis, presidente de la Asociación para el Derecho de Morir con Dignidad, quien saludó la decisión.
17: Estoy muy emocionado porque por fin esta lucha que lleva medio siglo encuentra una realidad en Francia. La ley ha sido promulgada. Pienso, por supuesto, en todas esas personas que lucharon por esta ley y que ya no están hoy con nosotros, que no fueron respetadas en lo que definían como su dignidad al final de la vida. Pero esto es solo un primer paso, ya que aún faltan los decretos de aplicación. ¿Cómo se llevará a cabo el acompañamiento en el marco de una ayuda activa a morir? ¿En hospitales, en residencias de ancianos, en el domicilio particular? Son definiciones sustanciales que tendrán que establecerse. Además, habrá todo un proceso de acompañamiento con la puesta en marcha de la comisión de control. Así que habrá grandes debates antes de que la ayuda activa a morir pueda convertirse en una realidad en nuestro país. Espero que sea a principios del año 2027.
7: Y así ponemos punto final a este resumen de RFI. Les acompañó Andreina Flores.
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7: En Reino Unido, los ciudadanos usan inteligencia artificial para redactar reclamos y exigir desgravaciones fiscales, accediendo a unos 20.000 millones de libras anuales, 27.000 millones de dólares, antes de que no reclamados o por falta de recursos y asesoría. El informe desde Londres de nuestro corresponsal Daniel Postico.
20: La inteligencia artificial se ha convertido en una herramienta imprescindible para los ciudadanos para hacer la declaración de renta y pedir ayudas. Carlos Viveros tiene un negocio audiovisual en Londres.
21: Yo lo uso normalmente para emails, correos electrónicos, para cosas de mi trabajo, inclusive cuentas, que yo creo que es importante porque muchas veces pagamos impuestos de más cuando en realidad podríamos pagar de menos y mejorar nuestra calidad de vida.
20: Esther Pérez también tiene un negocio de gimnasios y es autónoma.
22: Utilizar la inteligencia artificial para consultas y porque claro, es más rápido acceder a información y la suele utilizar en todo momento. No es que deje la inteligencia artificial que haga las cosas por mí, pero sí que muchas veces te lleva más rápido y más profundo a cualquier tipo de detalles.
20: En el Reino Unido, los ciudadanos dejan de reclamar en ayudas y desgravaciones a las que legalmente tienen derecho unos 20.000 millones de libras anuales, el equivalente al 0,7% del Producto Nacional Bruto. La IA permite ahora que cualquier ciudadano redacte peticiones de nivel profesional de forma instantánea y sin tener que pagar a contables.
21: Debemos usar la tecnología a nuestro favor. Pienso que si al gobierno le molesta que se haga este tipo de cosas es porque estamos sobrepagando impuestos que no deberíamos.
20: Estas oleadas de reclamaciones han disparado el gasto del sector público porque tienen que revisarlas una a una y advierten que pueden llevar al colapso administrativo.
22: Pero yo creo que la inteligencia artificial también la van a usar desde el otro lado y también desde el gobierno, pues supongo que van a tener un acceso mucho más fácil para buscar si las cosas se hacen bien o se hacen mal. Va a ser una criba mucho más rápida que antes utilizando, por ejemplo, solo las personas.
20: Robert Salter, director fiscal de la compañía Blick Rodenberg, va más allá. Para consultar y cruzar los datos de los contribuyentes, los bancos también enviarán datos a la agencia tributaria, dice Salter. Es posible que en el futuro veamos, por ejemplo, al servicio de inmigración enviándoles información sobre las personas que llegan al Reino Unido. Así que manejarán cada vez más datos y serán mejores y más potentes en la forma en que analizan y relacionan toda esa información. Desde Londres, Daniel Postico para Radio Francia Internacional.
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7: Esta semana, Rafael Morán nos sumerge a 4.000 metros de profundidad en el Océano Atlántico, en una zona donde se vertieron decenas de miles de barriles con desechos radioactivos. La práctica era legal durante el siglo XX y ha dejado una contaminación que un grupo de científicos está estudiando. Radio Francia Internacional conversó con uno de esos científicos que exploró la zona con un submarino y que pudo observar el estado de degradación de esos barriles radioactivos.
0: Y hay bidones que están completamente destruidos, abiertos, y hay el contenido de los barriles está vertido en el fondo marino directamente.
1: El geólogo marino Javier Escartín, del Centro de Investigaciones Científicas francés, vuelve de una misión sin precedentes. A 1.000 kilómetros de las costas francesas, junto con su equipo de investigadores, se sumergió a miles de metros de profundidad en una zona del Océano Atlántico llena de barriles de metal que contienen desechos radiactivos. Durante el siglo XX, varios países occidentales vertieron en el mar estos bidones que contenían material que procedían de los laboratorios de la industria nuclear. Hoy esta práctica parece impensable, pero era común hasta los años 90, cuando se pensaba que el abismo era una zona lejana y sin vida. Décadas después, la misión de exploración marina francesa NOTSUM, dirigida por Javier Escartín, ubicó primero estos barriles. Y durante los últimos meses se realizó la segunda fase de esta misión, que consistió en acercarse a estos bidones con un submarino a 4.000 metros de profundidad para estudiar cómo se propaga la radiactividad en un entorno marino. Así nos lo cuenta Javier Escartín, de regreso de esta misión.
0: La misión NOTSUM tenía las dos campañas. La primera era principalmente hacer el mapeado, pero también muestreamos sedimento alrededor de la zona de estudio para evaluar la actividad, la radioactividad de los sedimentos, para poder planificar la segunda parte, que es la que hemos realizado este año, y es que ha consistido en bajar con un submarino Nautil de la flota oceanográfica francesa para poder hacer muestreos a proximidad de los barriles. Entonces hemos muestreado sedimento, agua y fauna, el ecosistema marino que se desarrolla sobre los barriles, porque actúan como arrecifes.
2: ¿Usted ha podido bajar en este submarino Nautil y a cuántos metros de profundidad?
0: Sí, he podido bajar. He podido hacer dos inmersiones con el submarino Nautil. Hemos realizado un total de unas 25 inmersiones en total. La zona de trabajo es profunda. Estamos en la llanura abisal del Atlántico y las zonas más profundas eran de alrededor de 4.700, 4.750 metros.
2: ¿Qué es lo que se ve a esta profundidad? ¿Qué es lo que fue lo que descubrió? Porque nos trae unas fotos espectaculares, pero bueno, como estamos en radio, vamos a tratar de describir un poco lo que ha podido ver con sus propios ojos en este submarino Nautil a tanta profundidad.
0: Primera observación es que sorprende es la vida que se desarrolla sobre estos barriles, que actúan como arrecifes y por tanto son sustratos en los que puede crecer esponjas, corales, anémonas. Entonces tenemos un ecosistema muchísimo más rico de lo que se podría esperar en estas zonas en cuanto a diversidad. Y luego el segundo aspecto es observar estos barriles que habíamos detectado en las imágenes de sonar. Ya teníamos algunas fotos realizadas el año pasado con un submarino, con el robot autónomo Ulix, pero verlas directamente, el estado de degradación junto con la vida que se desarrolla, es una visión extrañamente fascinante, digamos, por el impacto como por el aspecto ecológico.
2: ¿En qué estado están estos, los bidones que ha podido observar?
0: Hemos constatado que el estado de degradación es muy variable. Hay bidones que físicamente parecen enteros, pero todos están oxidados. La mayor parte son bidones en metal, en la parte externa, y este metal está completamente oxidado. Y hay bidones que están completamente destruidos, abiertos, y el contenido de los barriles está vertido en el fondo marino directamente.
2: Eso es un poco preocupante porque contienen material radiactivo que se vertió al océano pensando que no planteaba ningún problema, ningún riesgo de contaminación. Recordemos un poco, ¿no? Los niveles de radiactividad que han podido medir, ¿son o no preocupantes?
0: A ver, las medidas que hemos podido realizar a bordo se han hecho pensando en la radioprotección tanto para el personal, los equipos y para el tratamiento de las muestras, ¿de acuerdo? Entonces no son medidas de cuantitativas finas para realizar la ciencia, esto hay que guardar, tenerlo en mente. Entonces no hemos encontrado ningún material que ponga problemas para tratarlos a bordo. Hemos constatado que hay radioactividad, que los niveles de radioactividad del material, particularmente cuando son trozos que vienen de los barriles, por ejemplo, cuando muestreamos a animales, a veces hay pequeños trozos de metal con el animal que recuperamos, y eso sí que muestra una actividad importante. Lo que pasa es que tenemos volúmenes muy pequeños y podemos tratarlos correctamente. Hay que tener en cuenta también que los niveles de radioactividad de los materiales que se vertieron, al menos por las declaraciones, son lo que se llama residuos de media y baja radioactividad. No se trata, digamos, de uranio radioactivo utilizado en los reactores, ¿de acuerdo? Entonces, el impacto, sí, hay una contaminación del medio ambiente. Los niveles absolutos son relativamente bajos cuando pensamos en seguridad humana. Lo que no conocemos es el impacto en los ecosistemas, ¿de acuerdo? Porque es un aspecto que es muy poco conocido. Aunque sea radioactividad, niveles de radioactividad medios o bajos, hay un contacto a largo plazo. Hay anémonas que han crecido durante años sobre los barriles que contienen material radiactivo. Entonces, la fase siguiente de la investigación es estudiar todas estas muestras, tanto los sedimentos, los barriles, las anémonas, por ejemplo, y ver cuál es el posible impacto sobre estos ecosistemas. Lo que está claro que con respecto al hombre, porque cuando se hizo estos vertidos se pensó en el impacto a la población humana. Son zonas que están alejadas de las costas, estamos a gran profundidad, no hay actividad económica, no hay pesca, entonces la población humana está relativamente aislada de este foco de contaminación.
2: Usted nos dice que la biodiversidad está presente, ha crecido, ha proliferado incluso en estos barriles desechos radiactivos olvidados durante hace varias décadas. ¿No pensaría que si los organismos vivos se desarrollaron en estos bidones radiactivos es que no son tan peligrosos, ¿no? Para y almacenar desechos radiactivos en la naturaleza, pues parece que no tendría tanto impacto. Me hago un poco de abogado del diablo. Ustedes como científicos,
0: sí,
2: ¿cómo reaccionan a esta idea? A esta...
0: Es simplemente una constatación. Tenemos muchas situaciones parecidas. Si pensamos en Chernóbil, es una zona contaminada, pero como se ha abandonado, ha sido reconquistada por los ecosistemas locales. Puede haber impactos y se están estudiando, pueden ser a largo plazo. Entonces, para mí, a primera vista, es un contraste, digamos, pero es corriente ver este tipo de situaciones.
2: Y eso no quiere decir que pues no hay que evitar arrojar este tipo de desechos en entornos naturales.
0: Por supuesto, o sea, esto estamos constatando la situación actual. Esto no valida para nada que se tengan que realizar estos vertidos, porque hay otros impactos. Una cosa es que el desarrollo de la vida sobre estos sustratos duros y otra cosa es el impacto que estamos realizando sobre el medio ambiente, y que en este caso concreto de los residuos radiactivos en el fondo del mar vamos a evaluar con el análisis de las muestras en los próximos meses.
2: La siguiente fase del estudio serían estudiar las muestras que han tomado, que han recogido en el lecho marino, en estos bidones, organismos vivos.
0: Sí, o sea, para dar una idea de lo que hemos realizado, habíamos dicho que el año pasado cartografiamos más de 3.500 barriles. Cuando bajamos con un submarino son operaciones complicadas. Solo hemos podido analizar, estudiar en detalle 5 o 6 zonas de barriles, alrededor de barriles concretos. Entonces tenemos que estudiar muy finamente todas las muestras. Tenemos sedimentos cerca de los barriles, tenemos agua recuperada en la proximidad del barril, tenemos diferentes tipos de animales y de la biosfera, del ecosistema. Y tenemos que evaluar los tipos de radionuclidos, su concentración, para comprender cómo se transmiten desde el barril hasta el sedimento y se reprocesan en el ecosistema y son asimilados o no por los organismos que viven allí. Y eso significa muchísimos análisis durante los próximos años de cientos de muestras que tenemos.
2: Y esto, además del interés científico mismo de saber, de entender cómo evoluciona la radiactividad en los organismos vivos, en el agua, en el fondo marino, ¿qué utilidad podrían tener además estos datos para, no sé, actividades económicas o gestión de los fondos marinos?
0: Hay un primer aspecto, es que todos los datos se van a comunicar de forma pública a medida que vayamos haciendo los trabajos científicos y podrán ser utilizados por los organismos competentes, digamos, para hacer regulación de medio ambiente. Por ejemplo, estoy pensando en la Comunidad Europea, diferentes organismos de diferentes países nacionales que podrán establecer las medidas necesarias sobre esta zona en particular. Nosotros estamos haciendo ciencia, pero esta ciencia puede informar la fase siguiente, digamos, de gestión de esta zona, ya sea prohibición de trabajar en la zona o hacer un seguimiento si se considera que es pertinente. Eso pertenece a estos organismos. Eso es el primer aspecto. El segundo aspecto es, este tipo de trabajos no ha sido realizado con anterioridad en estas grandes profundidades y nos ha obligado a desarrollar nuevas técnicas de muestreo, de cartografía, de trabajar en el fondo marino a gran profundidad, 4.000, 5.000 metros. Y esto es una experiencia y un saber hacer que puede ser muy útil en el futuro. Hemos visto que lo que ha pasado con Fukushima, ha habido que se han hundido, que podrían estar con cargas peligrosas, ya sea radioactivas o químicas u otras. Entonces, todas estas técnicas pueden ser útiles para otro tipo de estudios de impacto ambiental en el futuro.
2: El estudio de la difusión de la radiactividad en un medio acuático traerá datos valiosos que podrán ser usados con otros propósitos para medir la peligrosidad de los submarinos nucleares hundidos, por ejemplo. Servirá también para las empresas que buscan nódulos polimetálicos en el fondo del océano para hacer minería. Se sabe que estos nódulos son radiactivos, lo que plantea también riesgos que se deben medir antes de iniciar eventualmente esta actividad, que representa además un riesgo para los ecosistemas.

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3: Son las 12.
4: Las 12.
5: Y 32 minutos.
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2: Son las 12.
3: Las 12. Y 55 minutos.
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1: Es la una.
2: La una.
3: Y 55 minutos.
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0: Son las 2.
1: Las 2. Y 24 minutos.
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1: Son las 2.
2: Y 47 minutos.
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1: Son las 3.
2: Y 13 minutos.
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1: Son las 3.
2: Y 47 minutos.
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1: Son las 3
2: y 58 minutos.
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0: de la tarde, bienvenidos a este espacio de la hora libre. Cuéntenme ustedes ahí a través de UFPS Radio en Instagram cómo están el día de hoy, qué están haciendo en este pequeño break. Ya se tomaron la media tarde, qué pancito con café. De hecho, saludo también a mi mesa de trabajo el día de hoy. Vea, soy bendita entre los hombres. De hecho, ya más adelantico les voy a presentar mis invitados, pero están aquí en la mesa ya escuchando todo lo que va a pasar hoy en la hora libre. Saludo allá en el máster a mi querido amigo Sebastián. Sebas, buenas tardes. Seba, no te escuchamos.
1: Hola, hola, Maggie, ahora sí me escuchas. ¿Qué tal? ¿Cómo van? ¿Qué tal en esta, tarde?
0: Súper bien, Sebas, agradecidos con Dios por que nos dio un día más de vida, disfrutando de lo que amamos, que es trabajar en temas de comunicación, disfrutando de nuestras familias, de nuestros hogares y pues también disfrutando de una buena compañía. Sebas, cuénteme, ¿qué tal este miércoles, ombligo de la semana?
1: Caluroso, caluroso como raro, aunque no está haciendo casi sol, pero más bien, Maggie, cuénteme, ¿qué tenemos para hoy?
0: Bueno, el día de hoy, como ustedes ya pudieron ver a través de nuestras redes sociales, tenemos dos invitados porque vamos a hablar de una efeméride muy curiosa y muy chévere. Pero antes de eso, querido Sebastián, les voy a seguir contando porque nunca nos debemos de cansar de estar hablando de este tema que pues obviamente sacudió a nuestro país el pasado lunes 10 de agosto, como fue el terremoto en el Chocó. Y por eso arrancamos esta hora libre con una tendencia que tiene que ver con algo muy bonito que está detrás del deporte y la música, que se están convirtiendo en solidaridad para Colombia después de este terremoto que se dio en el epicentro en San José del Palmar, Chocó. Diferentes figuras públicas han decidido poner sus escenarios y su talento al servicio de los damnificados. Empecemos por el fútbol. No sé si usted ya vio por ahí el anuncio de Mario Alberto Yepes.
1: No, cuéntame, ¿qué pasó?
0: Bueno, pues resulta que reunió a varias leyendas del fútbol colombiano para un partido que se va a llamar Levantemos a Colombia. Esta cita es el próximo viernes 21 de agosto en el Estadio El Campín en Bogotá. Y le cuento la nómina, va a estar Falcao, el pibe Valderrama, Juan Guillermo Cuadrado, René Guita, Farid Mondragón, Jadson Martínez, Teófilo Gutiérrez y muchas otras figuras que hicieron historia en el fútbol colombiano y que esta vez pues no van a jugar por un club ni por una camiseta, sino que van a jugar por todos los damnificados de este terremoto. Y eso no es todo, Sebas, porque aparte del fútbol también se suman artistas y musicales, porque este sábado 22 de agosto, o sea, después, bueno, el viernes vamos a tenerlo del partido en el Campín.
1: Ah, yo pensé que me iba a decir que iban a haber artistas también jugando.
0: No, no, ¿cómo se te ocurre? Y el sábado 22 de agosto. Ay, Sebas,
1: perdón, pero por las risas.
0: Perdón, soy humana y me puedo equivocar.
1: No, normal, sino por las risas.
0: Ok, bueno, el sábado 22 de agosto en el Teatro Metropolitano de Medellín llega Fantasy, la música de Disney. No sé si pues han escuchado este espectáculo que es muy reconocido a nivel mundial y pues obviamente han decidido hacerlo como un tipo de concierto benéfico y van a poner el 100% del recaudo de esta boletería será destinada a las fundaciones de Solidaridad por Colombia y Cruz Roja.
1: Que ¿es una sinfónica?
0: Algo así, sí, es como musical.
1: Ok, ¿y sabes dónde está, en cuál teatro o no te sale?
0: Perdón, no te escucho.
1: ¿Sabes en cuál teatro?
0: El Metropolitano de Medellín, okay. En el Metropolitano de Medellín. Y para quienes todavía no conocen y que tú preguntabas Fantasy, les contamos que es un espectáculo musical inspirado en el universo de Disney, con canciones, personajes y una puesta en escena pensada para disfrutar en familia, pero que esta vez pues obviamente todo lo que se recaude en este evento va a ser donado a las personas más necesitadas y pues que han sido damnificadas por el terremoto, y que a esta iniciativa también se sumaron artistas como Sofía Castro, Cristal, Maquis de Angulo, Felipe Garay, José Luis Díaz, Juan Celaverde y Camilo Pardo. Pero hay otra historia que es sumamente importante y que creo que deberíamos conocer, y yo no sé si de pronto tú distingues a este grupo, que es Chucky Town.
1: Sí, claro.
0: Bueno, no. De hecho, pues son chocuanos, era justo y necesario que también se pronunciaran. Y pues obviamente entendemos que ellos ya estaban separados, que cada quien estaba haciendo su mundo como solista. pero que deciden volver a hacer la agrupación y dejar un momento pues sus proyectos individuales y volver a trabajar juntos frente a esta emergencia. Primero anunciaron la donación de equipos de refrigeración para el Hospital San Francisco de Asís en Quibdó para ayudar a conservar insumos médicos después de los cortes de energía. Y además, junto a la Fundación TAT, están impulsando una campaña para llevar lámparas y paneles solares a las familias que todavía permanecen sin electricidad. De hecho, ya fueron entregadas 100 lámparas solares en la comunidad del Hueco Oscuro, con el apoyo de empresas como Ferragro y Solarchet Energía. Así que fíjense en ustedes en esta tendencia, porque no solamente hablamos de fútbol, de música, sino que también que todos tienen un mismo propósito, el cual es ayudar a estas personas que lo necesitan, porque no sabemos cuándo también nosotros seamos los que nos toque vivir una situación como esta.
1: No, y es muy curioso, que yo siento que en lo que llevo vivo nunca había visto a Colombia como tan unida en una causa tan benéfica, y que es necesario para todos esa misma unidad para poder ayudar a todas esas personas que han sufrido tantos daños.
0: Exactamente, Sebas. Bueno, siendo las 4 y 7 de la tarde, nos vamos entonces con nuestro primer recomendado musical para ya darle paso a nuestros invitados del día de hoy.
1: Ya volvemos.
0: Entonces, les voy a contar un poquito de esta canción, y es que así que preparen ustedes su playlist porque llegó nuestro primer recomendado, que se llama De Dónde Vengo Yo, de Choggy Town, ya que estábamos mencionándolos el día de hoy, que es un himno de orgullo, resistencia y alegría que retrata la realidad, la cultura afrocolombiana y las dificultades socioeconómicas de la región del Chocó y del Pacífico colombiano. Este éxito los llevó a ganar un Latin Grammy en 2010 y los lanzó a la fama internacional, una canción que los llevó al estrellato. Así que los dejamos con De Dónde Vengo Yo, de Choggy Town, por la 95.2 FM.
1: Ya volvemos.
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3: Cuatro y trece de la tarde y regresamos a este espacio de La Hora Libre. Les contaba que el día de hoy estamos como celebrando un día o conmemorando un día muy especial para todos nosotros, especialmente para los comunicadores sociales y los fotógrafos, y es que hoy 19 de agosto celebramos el Día Mundial de la Fotografía, una fecha que nos invita a detenernos por un momento y pensar en el poder que tiene una imagen para cada uno de nosotros. Una fotografía puede congelar un instante, guardar un recuerdo, enunciar una realidad, contar una historia o incluso hacernos sentir algo sin necesidad de una sola palabra. Para eso, pues obviamente tenemos a nuestros invitados del día de hoy, que pues, queremos hablar un poco más allá de lo que nosotros podemos ver en redes sociales o en un periódico o en una fotografía en físico, y es hablar un poco de qué hay detrás del foco, ¿no? Y para eso pues traigo a nuestros invitados para conversar el día de hoy. Nos acompaña el profe Oscar Mesa, fotógrafo profesional y filmmaker, también docente de nuestra Universidad Francisco de Paula Santander, y por otro lado también nos acompaña el profe Héctor Pedroso, comunicador social, docente de televisión y también fue docente de fotografía en algún momento en nuestra casa de estudios. Así que bienvenidos, profes, bienvenidos a los micrófonos de la UFPS Radio.
4: Bueno, buenas tardes y bueno, gracias por la invitación, y qué chévere poder hablar pues de este bonito arte al que muchos dentro del área de la comunicación social nos dedicamos.
5: Yo también deseo darle un saludo de feliz tarde para todos, a la mesa de trabajo también, para contar pues algunas experiencias con respecto a este trasegar que he tenido como fotógrafo.
3: Claro que sí. Bueno, profes, para entrar un poquito ahí en materia y salirnos un poco ahí de los nervios de empezar el programa, cuéntenme ustedes qué interpretación podemos darle a estar detrás del foco. ¿Qué le podemos decir a las personas que de pronto no saben nada de fotografía?
5: Bueno, yo agarro esa. Ajá. Cuando yo empecé con el tema de la fotografía, digamos que el bichito de la fotografía me picó fue acá en la U, ¿ya? Ajá. Conté con la buena suerte de tener a un buen profesor en ese momento, tuve una inspiración personal y a partir de ahí pues es como una idea que uno poco a poco va dándole gusto. Como cualquier hobby, yo le podría decir a cualquier persona que no sabe mucho, que no entiende mucho, eso, que no hay mejor juez sino que uno mismo empiece a hacer y empezar a mejorar, de darse cuenta de poco a poco cómo poder hacerlo. Eso se aprende con la práctica, con la idea, con más tiempo que uno se va dando cuenta, perfila mejor el ojo, ya empieza a entrar en conceptos y ya empieza a tener como una idea de cómo trabajar y tener mejor didáctica. Eso es lo que yo podría decir, haciendo, de tomar una cámara, no importa si está buena, si es nueva, si es vieja, si es la del celular o no, lo importante es que pues se adentren a eso.
3: Okay, bueno, profe, ¿usted por qué parte lo ve?
4: Pues sí, o sea, yo concuerdo aquí con el profe Héctor en que la fotografía, y es algo que yo también le digo mucho a mis estudiantes, es la fotografía como la música y los idiomas se aprende es haciendo, practicando, ¿sí? Entonces, no importa el equipo que tengamos, esto es algo que uno va desarrollando poco a poco. Sí, a las primeras fotos no van a ser las perfectas, ni van a ser las de ganar reconocimientos, ni nada, sino que son esas en donde uno empieza a construir su propia narrativa. Como en muchas artes, esto es algo en la que uno va desarrollando como un sello característico, ¿sí? No es que uno al principio haga una foto y dice, ay, esta foto debe ser de tal o de tal, sino que es con el tiempo que uno va desarrollando esa narrativa y como esas características propias de un estilo fotográfico que hacen que sea luego identificable.
3: Bueno, de hecho, hay muchas personas que no nacen, o sea, por decirlo así, con ese ojo fotográfico, pero hay otras personas que sí, ¿no? Hay otras personas que desde niños ya sabían lo que representaba para ellos cada paisaje, cada persona, cada, digamos, como por decirlo así, cada cosa que veían, decían, bueno, si esto se pudiera capturar, ¿cómo sería, no? Profes, una pregunta, la profe Oscar, primero que todo. Desde su experiencia como fotógrafo profesional, ¿qué significa realmente, pues obviamente, estar detrás del foco? Pero, ¿qué diferencia a una fotografía técnicamente correcta de una fotografía que realmente no logra transmitir una emoción o contar una historia? Porque a veces hay fotos que se toman por tomarlas y ya uno las sube a las redes sociales y ya.
4: Bueno, esto es algo que va especialmente, como lo decía Juliana, en el tema de narrativa. La narrativa es algo primordial al nosotros hablar de fotografía, que podemos diferenciarlo fácilmente cuando hablamos de una fotonoticia o de un fotoreportaje. Una fotonoticia nos puede contar un hecho concreto y ya como que es meramente informativo, pero un fotoreportaje ya nos cuenta toda una historia. Entonces, yo siento que la diferencia entre hacer una foto que esté correctamente expuesta, bien iluminada y demás, como que se vea bien estéticamente, no nos va, o sea, es diferente a una foto que nos cuente una historia, porque muchas veces hay unas fotos que lo que registran, lo que transmite a través de ese registro es lo que de verdad tiene un peso, muchas veces simbólico, pero es lo que tiene esa carga y se ve sobre todo en el fotoperiodismo. El fotoperiodismo yo siento que es como la mejor disciplina en donde uno puede notar el peso de la narrativa a la hora de diferenciar una foto que de pronto hablamos de una fotografía comercial que está perfectamente iluminada con la edición de piel de la modelo así súper balanceada, así, pero pues tiene un propósito totalmente diferente, algún propósito más estético, sí, si lo podemos llamar,
3: sí,
4: así.
3: Claro.
4: Mientras que cuando nosotros nos vamos a la narrativa, sobre todo, y pues que ha sido lo que yo más he trabajado durante, en mi experiencia personal, que es trabajar la fotografía documental y periodística. Es donde de verdad uno se pone a prueba de si yo hago 200 fotos de un hecho o una historia en particular, si logro de todas esas 200 hacer una selección en la que 10 me cuenten toda una historia desde un inicio, un desarrollo y un final. Entonces, esto es algo que uno va desarrollando con el tiempo y también es algo en lo que uno debe como planteárselo como las metas. Como que yo quiero ser un fotógrafo comercial, que está muy bien, es respetable, hay todo un mercado y es donde ahí uno ve las fotos bien logradas técnicamente y cuando nos vamos para la fotografía periodística, la fotografía documental, aquí nosotros tenemos que incluir algo más que es como ese factor humano, ¿sí? Esa sensibilidad humana en la que yo registro una historia, pero también guardando esa, como esos límites entre el respeto por las personas en caso de que yo esté registrando personas o quizá un hecho trágico.
3: Profe, ahí voy a meter un poco la cucharada porque no sé si ustedes han visto y creo que ha sido una de las imágenes más fuertes que ha podido representar una tragedia en nuestro país, como fue la fotografía de Omaira Sánchez en la tragedia de Armero, que de hecho fue ganadora de la mejor foto del año en 1986. Y que obviamente lo que dice el profe reflejaba, más allá de una foto estética, mostraba una realidad muy fuerte que expresaba sentimientos que al momento de ustedes ver esa foto transmitía tantas cosas, tanta zozobra, tanto dolor y que también reflejaba una herida o una cosa que nosotros pudimos evitar si las acciones que hubieran tenido en ese momento en ese pueblo hubieran sido las correctas. Ahí también es como una denuncia, ¿verdad, profe?
4: Sí, sí, total. De hecho, hay varias fotos a lo largo de la historia que han generado esos debates éticos. Uh-huh. No solo la foto de Omaira, porque estoy seguro que muchas personas cuestionaron al fotógrafo de, bueno, pero ¿usted qué hizo más allá de la foto? Sí, como pasa también con la foto de un niño en Sudán, el que es un niño que en la parte de atrás se ve como un chulo acechándolo, un buitre acechándolo, que el fotógrafo que hace esa imagen se gana el premio Pulitzer, pero fue muy criticado de, bueno, y se hizo la foto y hizo algo por él, y generó todo un debate que pues llevó a un triste desenlace de parte del fotógrafo. O sea, lo abrumó tanto que lo llevó a tomar decisiones bastante drásticas sobre su vida.
3: Bueno, eso sí también es son cosas a las que como fotógrafos o como profesionales uno también se expone, porque el hecho de comunicar también lo lleva a uno a cuestionarse cómo actuar, ¿no? Bueno, profe, ¿usted qué nos puede aportar desde esa perspectiva? De hecho, usted también es comunicador social, pero que también ha hecho fotografía externa, no como, digamos, lo que dice fotoperiodística, sino más al tema de como profesional, prestando servicios a entidades.
5: Bueno, yo hay un ejercicio que suelo aplicar con los estudiantes o con cualquiera que esté conmigo, y suelo tomar el pelo, ¿no? Y les digo, imagínense que estamos en una universidad en donde tuviésemos nosotros cada uno un equipo, una fotografía, y yo les presento a ustedes esta manzana o un evento en específico, y yo les digo a ustedes, háganme fotografías y cuéntenme la historia de esto, cuéntenme la fotografía de la manzana que tienen al frente. Y yo sé que de las 40, 30 personas que están allí, si tuviesen cada quien una, todos y cada uno de ellos me traerían una historia totalmente diferente. Alguien me diría, profe, yo quiero contar la historia de la manzana y está centrada. Otro me diría, profe, no, yo quiero la manzana en primer plano. Otro me diría, profe, yo le puse una luz, yo le hice esto. ¿Sí me entiendes? Entonces, en ese orden de ideas, yo pienso que el factor humano, tal y como dice el profe Oscar, que es más que imprescindible, es una cuestión inherente, en donde yo tengo que tener ese factor humano y esa forma de contar esa historia, pero solo yo soy quien tengo la visión. Muy probablemente si al profe Oscar le dan la tarea, al igual que a mí, de contar una historia o un mismo objeto, contaremos dos historias diferentes a través de las fotografías. Y eso es lo que hace que uno tenga una determinación y un cambio sobre aquel elemento focal al cual yo le voy a hacer la fotografía. Para mí una de las anécdotas que digo yo que en ese momento me cambió mucho la perspectiva fue ir a la cárcel y acompañar una brigada jurídica para la atención de las mismas personas que estaban allí. Eso me cambió muchísimo. Hice una de las fotografías más artísticas que he hecho a lo largo de mi carrera. Están las manos de los presos, no se ven caras, solo se ven los barrotes, claro, y está acomodado como en una especie de corredor infinito con el desenfoque correcto para que se vean solamente las manos de la primera persona en la celda, que solo la saca y le colocan las esposas para ese momento. Y es de ver como ese anhelo de libertad, que todos sacan las manos porque es el protocolo, ¿no? Uh-huh. Y esa foto se publicó en el portal de esa noticia de la Universidad Libre. Pero para mí fue una de las fotos que me hizo cambiar mucho la perspectiva de apreciar lo que yo tengo afuera, ¿no? De observar de que yo tengo unas ventajas como ciudadano, pero también de contar una historia con mucho respeto, ¿ya? No ponerle la cara a la persona, sino hacer algo mucho más distanciado, pero tampoco tan quitarle el factor humano de ellos. Y eso hace que uno comprenda a través del lente, yo tengo una historia por contar y es esta a través de la cámara. Quizás otra persona tenga otra idea, otra perspectiva, otro. Bueno, sí. Eso ya depende de cada quien y el ojo que lo que quiera contar.
3: Bueno, ahí vamos a echarle la puya a muchos medios de comunicación que ya no publican una foto simplemente con el hecho de que ustedes dicen contar la historia, sino también de generar amarillismo dentro de la sociedad, porque obviamente muchas personas que consumen plataformas digitales prefieren ver algo sanguinario a ver una historia bien contada. Y simplemente también acompañado de titulares muy amarillistas. Y eso es lo que hace que de pronto también se pierda mucho la intencionalidad que tiene un fotógrafo.
2: Totalmente. Maggi.
3: Bueno, profes.
2: Maggi, yo les tengo una pregunta a usted y a nuestros invitados.
3: Claro, claro.
2: ¿Cuál ha sido la foto para ustedes más?
3: Sebas, ¿puedes hablar un poquito más?
2: ¿Aquí estás hablando bien? ¿Ahora sí? ¿Ya me escuchas bien? Listo. Maggi, y nuestros queridos invitados, ¿cuál ha sido como que la foto más, no sé, que más les ha impactado a ustedes como que en la historia que hayan visto o tomado?
4: A ver, en mi caso, yo diría que unas fotografías que hice por allá en el año 2016, de cuando todavía estaba la frontera cerrada, y que yo estaba trabajando con un ente gubernamental y se fue a hacer un cubrimiento en el puente, y que se hizo la habilitación de un corredor humanitario. Entonces el poder registrar la emoción de las personas de poder pasar de nuevo al territorio, el ver cómo ellos celebraban esto como si fuera una gran hazaña, el poder como retornar a su país, no por una trocha, sino a través del puente. Yo creo que para mí fue uno de los momentos haciendo trabajo fotográfico que de verdad me marcó bastante.
5: Bueno, yo de las que hice, la que comenté hace rato, es de una de las que más me marcó. Pero sin duda alguna, de muchas veces que yo lo pude replicar, es fotografiar rostros. Pero cuando los rostros cuentan o se encuentran extasiados de alguna emoción. En diferentes situaciones pude acompañar a procesos en donde se hacía acompañamiento a asentamientos humanos. Entonces se les llevaba a los muchachos, a los niños, de pronto un show de payasitos, pintucaritas y demás. Ver los rostros de los muchachitos muy contentos por ese espacio de esparcimiento simbolizan como esos momentos más agradables de que en medio de una situación muy compleja, porque el contexto pues ya era demasiado desolador, pues encontrar una risa o algo era muy, muy, muy necesario. Digamos que esa es una de las de los momentos más felices o de las cosas que más me marcaban durante el proceso para hacer la fotografía, era capturar ese momento, esa carga emocional a través de la fotografía, o pues la que le comento, es de las manos así y, claro, y saliendo de la celda, pues.
3: Bueno, Sebas, yo como tal sí he tomado fotografías, pero mi enfoque siempre ha sido muy institucional, entonces no puedo hablar de una experiencia así tan especial o tan comunicativa como dicen los profes, porque pues yo me enfocaba más como en temas de reuniones. Digamos que la más cercana fue cuando estuve ahí en la unidad para las víctimas, que estuvimos en mesas de negociaciones con víctimas, del hecho de ver a personas llorando y todo eso sí es algo muy representativo. Pero como tal que yo te diga, Sebas, esta fotografía me marcó fuertemente, como lo dice el profe Oscar o el profe Héctor, no.
2: Pero bueno, también puede ser una que pues que no haya tomado, sino que también hayan visto. Digamos, el profe hablaba de la del niño con el cuervo.
3: Sí, no, yo lo que yo te dije, la de Omaira. O sea, esa es una fotografía que a mí nunca se me ha borrado de la mente desde que la vi. Y que me hizo incluso aguar el ojo un poquito, porque son temas muy fuertes, muy sensibles, y el hecho de que esa niña estaba sobre los cuerpos de sus familiares, o sea, leyendo también la historia de qué había detrás de todo eso, es muy fuerte.
5: Bueno, y aquí ya que se me entra así como el tema de docente, que eso no, digamos que eso no impida de pronto el hecho de poder hacer, por ejemplo, ya hoy que ya estoy bastante lejos de esta, o tengo bastante distancia con estos temas, porque pues me dedico más a la docencia, he aprendido mucho también a cambiar la concepción y he trabajado la fotografía tanto personal pero a través de lo macro. Pues aquí para nuestros amigos invisibles que no nos ven, ¿no? Pero pues las proporciones mías son bastante grandes y de hecho me ha hecho cambiar a mí bastante la visión de observar cosas pequeñas, darles el aprecio. Tal vez en estos momentos lo ve de pronto en algo institucional, ¿no? Pero habrá siempre tiempo para una fotografía, para una flor, para una fruta, para una hormiga, para cualquier otra cosa que de pronto le llame la atención. Y así lo mismo es como un mensaje para todos. Solo encuentren algo que les llame la atención para tomar la foto y tomen la foto. No esperen como que, es que no tengo la cámara. Es que no tengo la luz. Es que está haciendo mucha sombra. No, hombre. Saque la cámara, tome la foto y guárdela. Y más adelante seguirá cambiando, mejorando, porque pues esa es la propuesta, ¿no? Social, que cada quien pues tenga una historia que contar. No es lo mismo que yo cuente la foto que la cuentes tú.
3: Claro que sí. Ya que el profe menciona el tema de las aulas, ¿cuáles han sido esos errores más frecuentes que de pronto ustedes han visto en sus estudiantes cuando empiezan a hacer fotografía? ¿Y cómo ustedes les van ayudando a mejorar, digamos, esa técnica? Porque más que todo la fotografía no simplemente es ver con el ojo fotográfico, sino simplemente también mejorar la técnica, el manejo de la cámara, del foco, todo, profes. Entonces, los dos, cualquiera puede responder.
5: Yo empiezo, yo sé que okay. Yo sé que los dos vamos a estar de acuerdo en lo que voy a decir, pero yo creo que uno de los errores más comunes que uno encuentra en un estudiante es el miedo, el pánico. Sí. El pánico a ser juzgado, el pánico a fallar, a dañar la cámara, los cunde tanto que se ponen nerviosos, les tiemblan las manos, no tienen, y dicen ese tipo de cosas. Es que no tengo ojo fotográfico. No interesa si tienes ojo fotográfico o no. También puede ser una persona consecuente de que sigas unas instrucciones y entiendas de qué vas a hacer y así ejecutar la fotografía. No obstante, pues también se les incentiva a que la vena artística puede que no la tengan, pero hay que trabajarla de alguna manera. Entonces yo creo que ese es el primer error que uno encuentra con los estudiantes, y es, tengo miedo. A mí siempre me dijeron que yo era malo para este tipo de cosas creativas, es que a mí no me fluye, y uno tiene que subsanar de alguna manera este asunto y decirles, bueno, ¿y por qué? ¿No? Que mi papá me regañaba, que mi mamá me peleaba mucho por lo que yo hacía, o yo alguna vez dañé una cámara y no, me quedó, y con eso ya quedé aquí con la cabeza de que yo no voy a volver a hacer esto. Entonces, a uno también le toca como medio de psicólogo y sacarles como decirles, no vamos a enterrarte más, sino al contrario, te vamos a sacar de ahí para que puedas hacer esto y puedas aprender de que sí tienes talento, de que sí tienes la habilidad, solo que pues tú tienes tu propio bloqueo.
3: Sí, se limita uno a su esperita, tal vez.
5: Yo creo que ya, de pronto el profe difiera, pero yo estoy seguro que no.
4: De acuerdo. Y ya otros a nivel técnico es, profe, ¿por qué me salen blancas las fotos?
3: Ay, señor.
4: Sí, entonces como que... Sí, exacto, como que temas de configuración, pero yo les digo, al principio es normal, como que es mientras ustedes van memorizando cómo configurar bien el triángulo de exposición, sí, cómo lograr, porque siempre les digo, ustedes cuando van a hacer una foto deben mentalmente, antes de empezar, ya ir con la preconfiguración en la cabeza. Uh-huh. ¿Qué ISO voy a manejar? ¿Qué diafragma? ¿Qué obturación? Uh-huh. Sí, y el tema del miedo es algo que siempre va a estar presente.
5: Al final de todo este cuento, lo podemos nosotros resumir como a ese adagio muy popular entre nosotros de que no es la flecha, es el indio. Realmente quien saca el mejor brillo del evento.

0: Aprendí rápido y eso es porque uno se va saliendo de ese limitante que tiene y va intentando, experimentando hasta que por fin sale una foto buena.
1: Sí, total. Y hay otra cosa, hablando del miedo y que yo a veces les cuento la historia a mis estudiantes, es si ustedes se van a dedicar al tema de la línea de cambio social, trabajo con organizaciones, ONGs y demás, muchas veces en el territorio uno se va a encontrar con situaciones complejas. A mí en alguna ocasión, mientras trabajaba con una organización, con los Bari, nos llegó un comando de la guerrilla. Y entonces el saber sortear las emociones cuando sucede eso es complejo. Yo les digo, bueno, esto ustedes tienen que no entren en pánico, como que ustedes sepan muy bien manejar el tema de las emociones, porque claro, muchos van a pensar, al primero que van a echar a la selva es al fotógrafo, pero no. Es como que tengan paciencia, escuchen y sepan manejar muy bien las
0: Sí, no
1: emociones.
0: dejarse llevar por los nervios y más si ustedes van a ser fotógrafos de campo, por decirlo así,
1: Totalmente, sí.
0: porque más en esa zona del Catatumbo que uno
2: Claro,
0: no
2: para
0: ya
2: nadie va a
0: sabe.
2: ser innegable el tema de tener esas cuestiones tan cercanas.
0: Sí, no, no, y profe, incluso así usted no lleva una cámara, si usted va por allá y no lo conocen y obligatoriamente ese tipo de grupos armados lo van a interceptar y le van a preguntar a usted de quién es, del gobierno, qué hace aquí,
1: Sí,
0: por qué
1: sí.
0: está aquí, o sea, eso ya uno ya viene con el chip preparado.
1: Sí, ya uno tiene unos protocolos de cómo proceder.
0: Exactamente. Bueno, chicos, esta conversación está súper interesante, pero ¿qué tal si nos vamos con una pequeña pausa musical y ya regresamos? Les voy a dejar una canción que fue tendencia en redes sociales y que no sé si ustedes de pronto la han escuchado, es un reggaetón, Te Entiendo, de Maisac, Feid y Maluma. Y la canción explora la nostalgia y el orgullo tras una ruptura amorosa. El narrador se proyecta como un amor inolvidable e insuperable, consciente de su propio valor, mientras comprende la añoranza y la dificultad de su expareja para superarlo. Así que agréguenlo a la playlist. Los dejamos con Te Entiendo de Maisac, Feid y Maluma.
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1: 4:43 de la tarde y continuamos aquí en La Hora Libre, hablando de todo un poquito con los profes en temas de fotografía. Pero, profes, vámonos a explicarle un poquito de pronto también a nuestros oyentes que hay diversos tipos de fotografía, porque ya mencionábamos como dos, pero expliquémosles a ellos un poquito detalladamente qué tipo de fotografía existe, cómo la podemos de pronto identificar y demás.
2: Bueno, yo creo que la primera idea que tiene casi la mayoría de personas a través de esto es la fotografía publicitaria, ¿no? La fotografía linda que vende en catálogos, que vende perfumes, que vende vestidos, de comida y todo esto. A partir de ahí, ya uno empieza a encontrar diferentes subcategorías, ¿no? Por ejemplo, la fotografía publicitaria, pero tiene que ver con gastronomía, con moda, con vanidad y cosas así, maquillaje y demás. Esa es como de las más identificables. Y luego, pues estas van trascendiendo pues en cada uno de esos. Por ejemplo, ya de pronto que el profe Oscar ya pueda contar acerca de esos, pero yo
1: en mi enfoque
2: de los que he desarrollado a través de esos también ha sido... Desde un principio la fotografía callejera, que es de las que mucho y poco se habla, porque son de las fotografías que uno hace, son las fotografías que uno hace mientras uno está en la calle, porque uno ve un edificio bonito, porque es de noche, porque le alumbró bien, que porque está decorado, que porque le dio el sol cuando justamente estaba, o porque, o sea, mezclando varios, como la arquitectónica y eso. La arquitectura y eso, y digamos que la fotografía callejera es como ver la vida cotidiana de la gente, de lo que estamos allí, y contar esas historias, que de hecho es la fotografía callejera que resalto de todas las categorías, porque es de las más fáciles de aplicar, pero al mismo tiempo sin propósito, se ve vacía, se ve superflua, pero a mí me sirve mucho como guionista. Y es un ejercicio personal que yo hago, que cuando quiero crear guiones o quiero escribir algo, tomo una fotografía callejera y me invento una vida de esa persona.
1: Claro, y es que recordemos que el profe Héctor también es el profesor de televisión de los chicos de comunicación social de la universidad. Entonces, claro, es súper, súper válido que tomemos ese tipo de ejemplos del profe, de tomar fotos en tal lugar, en tal ocasión, con tal ángulo, porque ahí uno también se va proyectando desde la imaginación, desde el poder de la imaginación, correcto, cómo va a crear una historia cinematográfica, ¿no?
2: Es correcto. Y ese es ahí. Y luego la otra, la que les contaba, que es la fotografía macro, o tomar objetos pequeños. Por eso, que yo soy todo grandote y eso, le he prestado bastante atención al detalle, y entonces encuentro estas cositas así, insectos. A mí no me da miedo nada de eso. Ningún insecto me da miedo, ninguna cucaracha, ningún ratoncito, ninguna serpiente. No, a mí no me da miedo. Y yo me acerco, me agacho a las lagartijas, yo les tomo fotografías y demás, y son las cosas que más me llaman la atención. Pero esas son como las tres que yo le podría decir a la gente. Si ven cositas muy pequeñas en grande, es fotografía macro. Si ven fotografías de gente casual por la calle que pareciera que no tuviera sentido, es fotografía callejera. Y si ven fotografías de catálogo, de comida, de vanidad, de demás, son fotografías publicitarias
1: muy bien iluminadas.
2: Muy bien iluminadas, con reflectores y demás. Entonces ya el profe Osquitar ahorita de pronto les cuenta algunos que él se acuerde.
3: Bueno, una de las que muchos estudiantes cuando llegan al curso como que solicitan que les enseñe la fotografía deportiva. ¿Qué, profe? Que yo quiero aprender a hacer fotografía porque es que a mí me gusta el fútbol, es que me gustan los deportes y quiero aprender a hacer ese tipo de fotos. Nosotros siempre hacemos un ejercicio de fotografía deportiva donde ellos aprenden de primera mano cómo es el manejo de este tipo de foto, y tan pronto la agarran quedan enganchadísimos y quedan ahí como con esa emoción de, ya, por fin, pero también quedan como con ganas de más, porque claro, la fotografía deportiva requiere de unos lentes específicos, unos teleobjetivos, que de pronto acá en la universidad aún no tenemos, aún.
1: Esperamos que pronto, echemos la puya.
3: Pero igual con lo que hay, podemos trabajar. Yo les digo, no importa que no tengamos un telefoto, lo que podemos es trabajar el reencuadre, Sí, lo hacemos de lejos, luego en edición la reencuadramos y logramos un buen resultado.
1: Me hizo recordar de ahorita cuando fue el Mundial, esos fotógrafos que estaban ahí en primera, uh-huh, en primera plana tomándole las fotos a los jugadores, el que terminó lesionado.
3: Ay, sí, era un camarógrafo.
1: Sí, sí, un
2: oficio,
1: camarógrafo.
2: Del oficio, sí, ¿qué sí, se puede sí hacer?
1: Oiga, pero no, eso fue noticia sí internacional como por una semana, pobrecito ese, uh-huh, ese videógrafo.
3: Y entonces, bueno, también la fotografía nocturna que aún no hemos podido practicar mucho, pero que es súper interesante.
2: La astrofotografía, que también se hace casi tirando para ahí el ocaso o la noche. Ay, no, eso es precioso.
1: Pero esas fotografías son más en campos abiertos, porque en la ciudad no tanto.
2: Digamos que la primera condición, no, en ¿sí? la ciudad se puede hacer. La condición primera para hacer astrofotografía es tener cielo despejado.
1: Pues sí, eso, pero eso es que a veces es más complicado en la ciudad que de pronto en el campo.
2: Y también porque depende de la zona donde uno se encuentre, si tiene la altura suficiente o es un punto ideal donde se puedan observar bien las estrellas, uh-huh, no cualquiera sirve, como por ejemplo el patio de mi casa, no va a servir, ya tiene que
1: tiene
2: ser
1: que
2: un sitio específico, tiene que ser algo bien elevado, un punto elevado con bastante eso, amplitud, cero cables, uh-huh, cero antenas o edificios,
1: o sea que ustedes del barrio no pueden tomar esas fotos porque
2: no, pero se podría, o sea, no, ahí es donde ahí es donde yo digo que uno entra como en la didáctica de decir, no importa, o sea, yo busco la manera de cómo hacerlo, porque a uno le pica el bichito de la curiosidad y uno dice, yo quiero hacer esa foto, la voy a sacar como sea, y uno se la ingenia.
1: Se la ingenia, pues sí, uh-huh, eso es verdad.
3: Otra que, y esto también es la que yo he trabajado mucho, que es la fotografía de conciertos. Sí, que todos dicen, o sea, claro, es como cuando uno trabaja en prensa, de tener el acceso a, entre comillas, palcos privilegiados, que son las zonas de prensa. Sí, yo he podido hacer cubrimientos en festivales nacionales, en muchos eventos acá en la ciudad, y es algo que obviamente la gente tiene que gustarle la música, o sea, y no fastidiarse con estar en entornos con mucha gente. Porque la fotografía de conciertos es, por más de que uno esté en prensa, uno va a estar ahí apeñuscado con 70 fotógrafos más. Y es todos peleando por obtener, oye, la mejor imagen.
1: Eso es lo más duro de los gasajes del oficio, como decía el profe Héctor. Y es cómo uno compite con el colega por la foto, ¿no? Porque a veces que no, que yo quiero este espacio porque aquí me queda súper bien el encuadre, uh-huh, la persona, los gestos. O sea, de aquí se ve súper bien, pero no, el otro también quiere. Y eso se empuje para aquí, empuje para allá. Y a mí me pasó una vez, sí, sí, de hecho, pues no era algo así súper súper wow, pero acá en Grados, de uh-huh hecho, tenemos a de fotógrafos externos, y los del SECOM pues obviamente tenemos que también sacar fotografías, y este señor llega y se me mete en plena foto. Oiga, no, es que me da una rabia.
3: Sí, yo sé cómo es trabajar con ellos.
2: No, yo nunca competí. Yo nunca competí porque bueno, yo tenía toda la habilidad y la didáctica de simplemente levantar los brazos y tener una mejor visión.
1: Ventajas de ser alto, ¿no?
2: Pero sabe que hay otra cosa que de pronto con respecto a la fotografía de concierto, que hay que tener mucho cuidado aparte de la didáctica, y es tener mucho cuidado con el sensor, ¿no? Profe, sí. Oscar, usted cómo cuida usted esa cosa, y explicar de pronto a los oyentes el por qué es interesante y de mucho cuidado tener vigilada la cámara con respecto a eso.
3: Dale iluminación a los estudiantes de eso, precisamente. Depende del tipo de evento. Si hay algo que ya han tenido muy en cuenta los productores de grandes conciertos, es que ya no usan las luces láser hacia el público, porque los láser pueden fundir el sensor de la cámara, y hasta ahí llegó.
1: ¿Y cuánto no vale?
3: No, ya es cambio de cámara. Eso no se puede reemplazar, eso es cambio de cámara. Entonces, cuando yo me he visto en la situación más en eventos locales, en los que llego, en eventos de música electrónica, me ha pasado más que todo, donde llego y veo que hay láser. Entonces, ¿qué es lo que yo hago? Como primera medida, yo siempre me acerco al que está controlando las luces, me le presento, le explico qué estoy haciendo, ta, ta, ta. Le digo si puede por 10, 15 minuticos apagarlo. Muchos son muy amables y dicen, ah, listo, todo bien, lo apagan, uno puede hacer su trabajo. Y los que le dicen a uno que no, o simplemente lo ignoran, pues a uno le toca es a buscarse por los laditos o hacerse en un lado en donde no vaya a pegar la luz del láser, porque eso duele mucho. A mí no me ha pasado.
1: Duele mucho y duele mucho el bolsillo.
2: Sí, y ahí es donde va la otra cosa. Bueno, y digamos que si uno ya quiere sortear eso más fácil y no preocuparse, venden todavía frente, digamos, al objetivo, al lente, ¿no? Venden filtros, y son unos filtros que inhiben ese haz de luz súper potente que podrían llegar cuando hay plata, ¿no? Digamos que el GOBI requiere dinero, no, pero cuando se tienen todos los juguetitos también hay que pensar en ese tipo de cosas cuando uno ya va a trabajar así. Si voy a dedicarme a fotografía de concierto, tengo que tener ese filtro, sí o sí.
1: Vea, profes, ya que entramos a ese tema, ¿por qué de pronto recomendarle a los chicos que de pronto quieren empezar en este mundo de la fotografía un buen equipo que sea económico, que sea accesible y que sea muy bueno como para empezar? ¿Ustedes qué, cuál desde su experiencia, cuál recomienda?
2: Me gusta mucho la Nikon A3200.
1: ¿Por características?
2: Por características súper básicas. Deja la mitad y hace la otra mitad. Le toca a uno ya pensar en las necesidades. Por ejemplo, yo quiero hacer fotografía normal, casual. Bueno, listo, está bien. Yo quiero hacer fotografía de deporte. Bueno, hasta cierto punto, ¿no? Porque no tiene la velocidad de obturación suficiente. Digamos que para mí la Nikon es como la cámara de entrada que podría tenerse. Es un poco económica frente a las demás, frente a una Canon, ni se diga una Sony. Yo siempre recomiendo Sony. A mí me gusta Sony.
1: La más cara.
2: Sí, a mí me gusta Sony. A mí me gusta Sony. Desde que yo toqué una Sony, yo, ay, Dios mío, esto
1: es otro nivel.
2: Otro nivel. Pero cuando ya los chicos dicen, no, profe, tengo poquito presupuesto, yo digo, busca Nikon.
3: Sí, yo les recomiendo la Nikon 3500, 5500, si tienen un poquito más de presupuesto. Y si el presupuesto supera o les llega a los 3 millones y piquito, que se lancen con la Sony 6400, sí, que es un maquinón.
2: Sí, Sony, no. Pagamos y la auspiciamos.
1: No, sí, es que de hecho ese es a veces como un limitante también a los que quieren dedicarse a esto y empezamos también por los chicos que recién se gradúan de comunicación social, uh-huh, que de pronto quieren una entradita extra, que bueno, que con fotografía, que también con video, ahorita con tema de redes sociales para empresas que, uh-huh, de hecho a veces regalan el trabajo y ahí le bajan a uno un poquito, sí, el tema como profesional, ¿no?
3: Yo les digo a ellos que es mejor que inviertan en una cámara que en un celular de alta gama por un tema de percepción del cliente. El cliente va a preferir a alguien que tenga una cámara profesional que alguien que tenga el celular más guau. No le va a generar la misma confianza. Así la persona sea muy buena. Pero yo les digo, cómprense una cámara porque eso es un tema psicológico que funciona dentro del cliente. Uh-huh. Ellos prefieren a quien tenga el equipo más vistoso a quien alguien que tenga celular, así haga trabajos maravillosos.
2: Ahí entro a apoyar al profe Oscar con ese tema. Él lo habla desde la parte psicológica, yo lo hablo desde la parte técnica, y es que el celular en el sensor no tiene la misma capacidad que tienen las cámaras fotográficas. Por eso puedes tener incluso hasta el último iPhone, te puede servir, te hace fotos bonitas, pero son procesadas por la IA y la inteligencia que tenga el celular, mientras que una fotografía propia, bien hecha, bien ejecutada, te queda con la mejor calidad posible. Entonces, y es a través de eso, de la nitidez, de él, lo que da la capacidad del sensor. Entonces, claro, y tiene toda la razón el propio Oscar cuando dice, si tú te muestras con un celular, pues no generas mucha confianza. Mientras que si tú tienes tus luces, tu estudio, tus cosas, ahí sí tú vas a decir, a este sí ha caminado, este sí ha trabajado, este sí, sí, sí, sí tiene conocimiento de lo que le estoy hablando.
1: Y bueno, súper importante todo esto que los profes nos decían, chicos, así que si ustedes están ahí pensando en incursionar en el mundo de la fotografía, ya saben, si les alcanza el presupuesto, váyanse con la Nikon 5000, ¿sí es?
3: 5500,
1: que les va a ayudar mucho en su mundo laboral. Y también, pues recordarles que si les quieren pagar barato, digan ustedes, es que los equipos me cuestan, ¿no? Los equipos cuestan y por eso uno tiene que ser proporcional a lo que gasta con lo que pues ofrece sus servicios, ¿no? Bueno, 4:57 de la tarde, profes, muchísimas gracias por haber aceptado la invitación el día de hoy. Felicitarlos también el día de la fotografía.
2: Ay, gracias.
1: Que sigan inspirando a muchos de nuestros estudiantes en todo este proceso. ¿Algo más por agregar?
2: No, yo simplemente pues agradecido con todos ustedes, siempre que me inviten, aquí voy a parchar un ratico en la hora libre, siempre que se pueda, cualquier anécdota que quieran también comunicar a través de que no sé, con respecto a mi trayectoria como biógrafo o,
1: claro,
2: o
1: de una, profe.
2: En cuestiones de guión, experiencias académicas o cosas así, aquí, por lo menos de mi parte, siempre estaré. No sé, de pronto el profe Osquitar con la agenda que tenga.
1: Es un hombre muy ocupado.
3: No, yo también, siempre acá dispuesto a compartir, porque además a mí sí me gusta venir a hablar y a compartir las experiencias ahí. Es chévere, así me gusta ser ahí charlatán.
1: Claro, es que qué comunicador, no es charlatán. Bueno, 4:58 de la tarde, nos despedimos de la hora libre, agradeciéndoles a todos nuestros oyentes que se conectaron con este Brave de la tardecita. Los dejamos con nuestro recomendado musical y les hablo de la canción, ya que veníamos hablando de algo simbólico de la fotografía. Con la canción Tu Foto, del artista puertorriqueño Ozuna, es un relato melancólico de amor no correspondido y obsesión. La letra describe los sentimientos de alguien que tras una ruptura se encuentra atrapado en el recuerdo de su amor perdido, utilizando una fotografía como catalizador de su dolor y nostalgia. La imagen se convierte en un símbolo de lo que una vez fue y que ahora irremediablemente ha cambiado. Hasta luego, nos vemos mañana.
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0: Son las 5
1: y 26 minutos.
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1: Son las 5.
2: Y 59 minutos.
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4: Es hora de honrar nuestra patria. Este es el himno de la República de Colombia, compuesto en 1887 por Rafael Núñez y música del compositor italiano Orestes Índice.

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1: 29 in favor, one.
0: Con 29 votos a favor, uno en contra y una abstención, el Consejo Permanente de la OEA aprobó una resolución que condena la decisión anunciada por Daniel Ortega de eliminar las elecciones presidenciales en Nicaragua y convocó a una reunión de consulta de ministros de Relaciones Exteriores para examinar la situación del país. La abrumadora votación refleja el consenso regional sobre la gravedad del quiebre democrático denunciado por varios Estados miembros encabezado por Estados Unidos.
2: Tenemos en claro de que estamos en una situación de una emergencia enorme en un país que su gobierno decidió que no va a haber más elecciones y no va a haber más democracia.
0: Argentina respaldó firmemente la resolución y sostuvo la necesidad de una respuesta colectiva de la OEA.
3: Yo creo y el Perú considera que ya basta de comunicados de preocupación, basta de pronunciamientos generales.
0: Perú expresó su profunda preocupación por el deterioro institucional, reafirmando su disposición a participar activamente en los esfuerzos multilaterales encaminados a restablecer la vigencia de los principios democráticos.
4: Cuando lo único que se ha planteado por parte de la delegación de Estados Unidos es muy claro, vamos a traer a los cancilleres a que decidan sobre un tema de fondo. Eso es totalmente lo que hay.
0: Ecuador destacó que aunque el Estado nicaragüense se retiró de la OEA, el pueblo nicaragüense continúa siendo el principal destinatario de defensa de los valores democráticos. Las intervenciones coincidieron en rechazar las declaraciones de Daniel Ortega el pasado mes de julio, cuando anunció que en Nicaragua no volverían a celebrarse elecciones presidenciales y en advertir sobre las implicaciones regionales de esa decisión.
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7: Y tal como puede constatarse en este libro blanco,
0: el presidente de Colombia, Abelardo de la Espriella, entregó ayer formalmente a la Fiscalía, a la Procuraduría y a la Contraloría el denominado Libro Blanco o Libro de la Verdad, un documento que reúne los resultados del proceso de transición gubernamental, con información sobre las presuntas irregularidades millonarias en el manejo de recursos públicos durante la administración de Gustavo Petro.
7: Y buena parte de esos recursos fueron dilapidados.
0: La entrega del libro se realizó en el marco del Día Nacional de la Lucha contra la Corrupción. Hasta aquí Latinoamérica al Día. Soy Ricardo Espinosa.
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0: Son las 6.
1: Y 26 minutos.
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1: Son las 6.
2: Las 6. Y 57 minutos.
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